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1: Su radio le da la hora. 21 horas, 7 minutos. La temperatura, 7 grados.
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3: ¿Cómo aliviar la acidez estomacal? Es una sensación de ardor o quemazón en la zona del estómago o al nivel del pecho o la garganta. Se siente especialmente al inclinarse hacia adelante, al acostarse o al comer. Sucede especialmente después de las comidas y durante un breve periodo de tiempo. La pirosis o acidez estomacal es una enfermedad que puede transformarse en una molestia permanente y en algunas ocasiones puede provocar trastornos graves. Con la llegada de las fiestas de fin de año, donde solemos relajarnos y comer y tomar de más, suelen producirse episodios que complican los días posteriores, explica Esteban González Vallerga, hepatólogo del Hospital de Clínicas de Buenos Aires. Se la reconoce como enfermedad por reflujo gastroesofágico. Básicamente tiene que ver con un retorno del contenido ácido del estómago hacia el esófago. Existen algunas condiciones que predisponen a que esto ocurra, como la obesidad, el embarazo, la presencia de hernia hiatal y la hipersensibilidad, detalla el especialista. Lo más adecuado es evitar estos desórdenes y eventualmente consultar al médico. El tratamiento en líneas generales incluye un abordaje integral a base de la medicación antiácida, el manejo nutricional y el manejo del estrés, indica González Vallerga. Lo más importante es mantener un peso saludable mediante una alimentación completa, balanceada y con adecuado aporte de fibra, a través de verduras, frutas y granos enteros para una correcta salud gastrointestinal. Otras medidas que pueden tener un impacto positivo en los síntomas es no acostarse inmediatamente después de comer, evitar el consumo de bebidas con gas e intentar alejar los líquidos durante las comidas, evitar ingestas muy abundantes, sobre todo aquellas que tienen alto contenido de grasa, recomienda el especialista. En cuanto al manejo del estrés, el hepatólogo lo remarca como un punto fundamental en esta época. La ansiedad y la depresión juegan un rol en la aparición de este tipo de síntomas. Realizar actividad física ayuda al manejo del estrés y a un estilo de vida saludable, aconseja González Vallerga.
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5: 21 de julio, 1917. Los alemanes lanzan las primeras bombas de gases asfixiantes. 2001. Muerte en manifestación antiglobalización en la cumbre del G8. 2002. WorldCom anuncia su quiebra.
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6: Hola, bienvenidos. Aquí presentamos los principales títulos a esta hora. Radio Mitre. El gobierno designó a Javier Lanari como nuevo director del Banco Nación. El exsecretario de Comunicación y Prensa integrará el directorio de la entidad estatal tras la renuncia de Gonzalo Pascual. La medida quedó oficializada mediante el decreto 618/2026, firmado por el presidente Javier Milei y el ministro de Economía Luis Caputo y publicado en el boletín oficial. La designación tiene vigencia desde el 25 de junio y se extenderá hasta el 4 de febrero del 2028, plazo en el que concluirá el mandato correspondiente al cargo que quedó vacante. Página 12. El presidente premió al juez que validó la reforma laboral. Firmó el nombramiento de Víctor Pesino por 5 años más. Pesino, que también dictó la intervención de la UOM, continuará en la Cámara del Trabajo. El pasado jueves el Senado aprobó 29 pliegos. Entre ellos estaba el de Pesino, que el próximo 27 de julio cumple 75 años y por lo tanto necesita una reválida de la Cámara Alta para continuar actuando como magistrado. La Constitución establece que los jueces se retiran a los 75 años, a excepción de que consigan un nuevo acuerdo del Senado que debe renovarse cada 5 años. Clarín, los senadores de La Libertad Avanza anunciaron que donarán el aumento de sus dietas tras la actualización salarial del Congreso. El bloque de La Libertad Avanza anunció que destinará el incremento de sus dietas a instituciones públicas y entidades benéficas. La suba surge del acuerdo paritario firmado entre las autoridades del Congreso y los sindicatos legislativos, que contempla una compensación salarial acumulada del 6,7%. Debido a la denominada ley de enganche, ese ajuste se traslada de manera automática a las dietas de los senadores. Con la nueva recomposición, los ingresos de los senadores rondarán los 12 millones de pesos brutos mensuales, aunque los legisladores oficialistas aseguraron que no percibirán ese incremento. Pronto más información. Hasta entonces.

Dios es nuestro amparo y nuestra fortaleza, nuestro pronto auxilio en las tribulaciones. Por tanto, no temeremos, aunque la tierra sea removida y se traspasen los montes al corazón del mar, aunque bramen y se turben

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Hola, bienvenidos. Aquí presentamos los principales títulos a esta hora. Radio Mitre. Desde el gobierno aseguran que la inflación quebrará el umbral del 1% en agosto. El vocero presidencial Adrián Rabiera aseguró en una conferencia de prensa que desde el gobierno nacional confían que el dato de la inflación quebrará el umbral del 1% el próximo mes. Infobae. Monotributo. Los monotributistas que deban modificar su categoría ya pueden realizar la recategorización semestral luego de que ARCA oficializó este lunes las nuevas escalas del régimen. El plazo para completar el trámite vence el 5 de agosto y el cambio alcanzará únicamente a los contribuyentes cuyos parámetros de los últimos 12 meses determinen una categoría distinta de la actual. TIC, seguiremos dando batalla. Lionel Scaloni lloró al llegar a su casa de Pujato mientras los vecinos le gritaban, Leo no se va. El DT de la selección argentina viajó a la ciudad santafesina para reunirse con su familia después del Mundial. Un grupo de personas fue a recibirlo a la puerta y el técnico se emocionó al escucharlos. Tras varias horas de viaje, Lionel Scaloni llegó a Pujato y fue recibido por el grupo de vecinos que esperaban darle la bienvenida en su casa. Una vez que se bajó del auto, el técnico de la selección argentina se acercó a saludar a los presentes y se emocionó al escuchar que cantaban Leo no se va. Pronto más información. Hasta entonces.

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4: Hoy tengo que responder una pregunta supremamente interesante y que no podré responder en 3 minutos, pero procuraré hacerlo. Me dice este señor: señor Palau, ¿por qué es que Dios permite la persecución de ciertas naciones, como por ejemplo el pueblo de Israel? ¿Por qué han sufrido tanto durante la Segunda Guerra Mundial y durante otros periodos en la historia? No lo entiendo, no lo comprendo cómo un Dios de amor permita tal cosa. Me interesará mucho su respuesta. Pues bien, mi estimado caballero, procuraré responder con simplicidad, aunque a veces es impropio. Hay complicaciones en las razones por las cuales hay persecución. Por ejemplo, lo que voy a decir no quita la culpa de los pueblos que persigan una nación como Israel o cualquier otra nación. El pueblo que produce sufrimiento en otros es un pueblo que a la larga va a pagar por su sufrimiento. Porque la Biblia dice: no os engañéis, Dios no puede ser burlado. Todo lo que el hombre sembrare, eso también cosechará. Y lo que las naciones sembraren, eso también cosecharán como naciones. Ahora bien, usted sabe que el ser humano fue creado para vivir en armonía con la creación, en armonía el uno con el otro y, fundamentalmente, y como base de todo lo demás, en armonía con el Creador, con Dios, nuestro Padre Celestial. ¿Pero qué ha pasado? Somos una raza rebelde. ¿Hace falta demostrarlo acaso? Somos rebeldes en contra de la naturaleza, la estamos destrozando. Somos rebeldes en contra de los otros seres humanos, estamos en incesante conflicto y hay muy poca paz y muy poca armonía en el mundo. ¿Y para qué hablar de la rebelión contra Dios, cuando una gran porción de la humanidad hoy niega la mera existencia de Dios y los que dicen creer en ella viven como paganos? Así que ¿para qué nos vamos a engañar? Estamos en rebeldía. Por eso hay dolor, persecución, tristeza, violencia. Pero en particular, ¿por qué el pueblo de Israel? No hace muchos meses estaba en un desayuno presidencial de oración en cierta nación latinoamericana. Y me correspondió entregar un mensaje a ese augusto grupo de hombres líderes. Pues bien, escogí el libro del Deuteronomio, que es un libro del pueblo de Israel, inspirado por Dios porque está en la Biblia, y leí en el capítulo 28. Es un capítulo largo, pero en esencia se divide en dos partes, lo que los israelitas llaman la bendición y la maldición. Ahora, la bendición viene cuando una nación, en particular el pueblo de Israel, obedece los mandamientos de Dios. La maldición viene cuando esa nación desobedece los mandamientos de Dios. Dice, por ejemplo: si no oyeres la voz de Jehová tu Dios para procurar cumplir todos sus mandamientos y sus estatutos que yo te intimo hoy, vendrán sobre ti todas estas maldiciones y te alcanzarán. Y luego dice: maldito serás tú en la ciudad y maldito en el campo, maldita tu canasta y tu artesa de amasar, maldito el fruto de tu vientre, el fruto de tu tierra, la cría de tus vacas y los rebaños de tus ovejas. Y luego, salteando, dice así: por cuanto no serviste a Jehová tu Dios con alegría y con gozo de corazón por la abundancia de todas las cosas, servirás por tanto a tus enemigos que enviaré Jehová contra ti, con hambre, con sed y con desnudez y con falta de todas las cosas. Él pondrá yugo de hierro sobre tu cuello hasta destruirte. En una palabra, las naciones sufren porque las naciones se rebelan contra Dios como nación. Unas sufren antes, otras después, pero el juicio de Dios siempre cae.
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Hola, bienvenidos. Aquí presentamos los principales títulos a esta hora. C5N, Córdoba. El juez Miguel Vaca Narvaja reveló que se hicieron nuevos descubrimientos en La Perla. Tras las identificaciones en marzo y en mayo realizadas por el equipo argentino de antropología forense, el titular del juzgado federal número 3 de Córdoba aseguró que por los lugares donde se está trabajando, por la distancia con los restos encontrados anteriormente, se puede aventurar una hipótesis de que va a haber varias identificaciones nuevas. Noticias argentinas. El gobierno confía en que desde ahora habrá recuperación salarial. Estima que desde junio comenzarán a aparecer indicativos positivos. Hay expectativa de que a partir de junio se produzca una mejora en la situación salarial por la baja de la inflación, señaló este martes el vocero presidencial Adrián Rabier. No obstante, admitió que el proceso de recomposición salarial lleva tiempo y genera tensiones, pero enseguida enfatizó que si se compara con noviembre del 2023, los salarios están en recuperación. Radio Mitre, juicio por la muerte de Diego Maradona. Un integrante del entorno de Matías Morla admitió pagos a los médicos en el juicio por la muerte de Diego Maradona. Una contadora vinculada a Matías Morla reconoció que se encargaba de pagos a médicos y sueldos. Se trata de Andrea Trimarchi, hermana del chofer de Morla, Maximiliano Trimarchi, quien declaró por videoconferencia debido a que actualmente reside en el exterior. Durante su testimonio explicó cuál era su función administrativa y detalló las tareas realizadas durante el periodo en el que Maradona permaneció en una vivienda del Country San Andrés luego de su operación en la Clínica Olivos. Pronto más información. Hasta entonces.

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1: 21 de julio, 1917. 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

Hola, bienvenidos. Aquí presentamos los principales títulos a esta hora. C5N, el vocero presidencial desmintió haber dicho que Argentina es un país bananero y señaló a los medios. Adrián Rabier atribuyó esa lectura de su mensaje a una mala interpretación. Había expresado que siendo un país bananero, nunca vamos a recuperar las Malvinas. El vocero presidencial Adrián Rabier negó haber dicho que la Argentina es un país bananero luego de un mensaje publicado en las redes sociales el fin de semana que le valió numerosas críticas. El funcionario responsabilizó a los medios por alimentar el enojo con una mala interpretación de sus palabras. Noticias argentinas. Axel Kicillof dijo que quienes gobiernan hoy la Argentina no reconocen la importancia de la salud pública. El gobernador bonaerense apuntó contra el presidente Javier Milei en la inauguración de un centro de atención primaria en Castelar. Kicillof inauguró el Centro de Atención Primaria de la Salud, CAPS, Papa Francisco en Castelar. Partido de Moroni apuntó contra la gestión del presidente Javier Milei. Quienes gobiernan hoy la Argentina no reconocen la importancia de la salud pública, aseguró. El canciller Trump exige conversaciones significativas con Irán y amenaza con atacar sitio nuclear iraní. Además advirtió que las fuerzas estadounidenses podrían atacar muy pronto la instalación nuclear de la montaña Pikekse en Irán. Pronto más información. Hasta entonces.

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1: Su radio le da la hora. 23 horas, 42 minutos. La temperatura, 6 grados.
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El que habita al abrigo del Altísimo morará bajo la sombra del Omnipotente. Diré yo al Señor, esperanza mía y castillo mío, mi Dios en quien confiaré.

0: Te aplaudimos a ti, Jesús. Alabanza y honor a ti, Señor. Alabanza y honor a ti, Señor Jesús.
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1: Su radio le da la hora. 0:24. La temperatura, 6 grados.
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3: ¿Qué tal, querido amigo o amiga del programa Cruzada con Luis Palau? Mi nombre es Jorge Escopazo y quiero darle la más cordial bienvenida a este nuestro punto de encuentro en la radio que hemos denominado Cruzada con Luis Palau, aquí donde estudiamos juntos diariamente la Biblia, la Palabra de Dios, de la mano como siempre de Luis Palau. Y en este día, al continuar con nuestro estudio en la vida de este gran siervo de Dios, Juan Wesley, le presento el mensaje titulado Tantos viajes, tantas luchas.
4: Hoy con gran entusiasmo quiero seguir relatándole a usted la vida de este gran hombre del siglo XVIII que ha inspirado a millares de personas y que en estos días está llenando mi mente de grandes emociones y grandes y nuevas visiones. Yo espero que al analizar su vida, usted y yo juntos en este programa, usted también sea desafiado por Dios en su alma para llegar a ser una gran persona y no una persona más. Venimos diciendo que Dios salvó a la Gran Bretaña del caos social y político en el siglo XVIII gracias a un tremendo avivamiento espiritual, y que Dios usó a dos grandes predicadores, Jorge Whitfield y Juan Wesley, para producir ese terremoto espiritual. Y lo que quiero decir indirectamente es que si vamos a salvar a nuestros países en el continente latinoamericano, va a tener que surgir un avivamiento espiritual similar. Todos reconocemos que nuestro continente necesita un cambio. Lo dicen los estadistas, lo dicen los periodistas, los sociólogos, bueno, hasta el hombre de la calle, porque reconocemos que hacen falta cambios. Pero los cambios que hacen falta son cambios espirituales. Es una transformación, un avivamiento espiritual. Eso es lo que no comprenden muchos de los que hacen declaraciones públicas. Pero Juan Wesley, este hombre culto y educado, pero lleno de pasión cristiana, fue usado por Dios para producir el más grande avivamiento que Inglaterra haya conocido. Decíamos ayer que a los 82 años de edad, cuando ya terminaba su vida, Wesley pudo decir que el número de los que fueron traídos a Dios por el Evangelio en el avivamiento había sido mayor que el de cualquier época similar después de la de los apóstoles. ¿Y quién puede negarlo? El plan que delineaba para sus labores cada año era muy sistemático. Era siempre guiado por el Espíritu Santo, sí, y cambiaba sus senderos si lo consideraba propio. No obstante, Juan Wesley salía en sus viajes misioneros, por así decirlo, a través de su propia nación, con objetivos bien marcados y con rutas detalladamente planeadas. Él ansiaba alcanzar a toda la nación, a todo el mundo si fuera posible, y estudiaba su plan ante Dios. Qué buen ejemplo para nosotros, ¿verdad?, los latinoamericanos. A veces nosotros tenemos la costumbre de hacer las cosas como vengan o más. La hacemos desorganizadamente en base a emociones pasajeras. No así los grandes hombres de la historia, y no así Juan Wesley. Por eso comenzaron a llamarlo metodista, pobre. Le usaron ese nombre como un tilde, como un insulto, casi como una forma de burla. Al fin resultó un nombre muy honrado. Pero le llamaban metodista, ¿por qué? Porque tenía un plan bien marcado. Ahora, donde quiera que yo vea unos 1000 hombres que corren hacia el infierno, sea en Inglaterra, Irlanda o Francia, respondió a un crítico anónimo, más aún en Europa, Asia, África o América, yo los detendré si es que lo puedo hacer. Como ministro de Cristo les rogaré en su nombre que se vuelvan y se reconcilien con Dios. Sí, y luego en una nota de sarcasmo santificado para con su acusador, agregó Wesley, si yo no los frenara, si yo dejara que una sola alma cayera al pozo cuando yo pudiera haberla salvado del eterno fuego, no creo que Dios aceptaría mi ruego en aquel día final si yo le dijera, es que Señor, el difunto no pertenecía a mi parroquia. Tantos viajes, tantas luchas que tuvo que sufrir Juan Wesley, tantos ataques y burlas y violencia física a manos de la chusma y también de personas distinguidas, ¿dieron resultado? ¿Valió la pena tanto sacrificio? permanecían firmes muchos de los que se convertían en sus campañas y reuniones masivas, donde asistían 5, 10, 20, hasta 30.000 personas para escucharlo? Juan Wesley respondía con un resonante sí, permanecen. Al concluir su vida, siendo ya de más de 80 años de edad, había tan solo en Inglaterra, sin contar a Irlanda, Gales, América y otros países, 72.000 personas que firmemente y fielmente caminaban en la nueva vida en Cristo y eran miembros activos de una congregación local. ¿Qué le parece, amable oyente? La gente hoy en día se mofa y se burla, como lo ha hecho a través de la historia, de la prédica hecha a las masas. Pero Juan Wesley, uno de los pioneros en el evangelismo a las masas del día moderno, nos dice que él podía señalar 72.000 que permanecían y seguían fieles. Ahora, Wesley siempre viajaba acompañado de otros hermanos en la fe de Jesús. Así, él entrenaba y capacitaba y enseñaba a los centenares de predicadores que surgieron tras él. La mayoría eran jóvenes recién casados. Pocos eran ya mayores al comenzar su servicio bajo la tutela de Wesley. Y al igual que San Pablo y que al Señor Jesús, en sus 3 años de ministerio terrenal, trabajaban en conjunto, en equipo, como diríamos en nuestro día. Por ejemplo, en el libro de los Hechos de los Apóstoles, en el capítulo 9 y versículo 4, yo leo estas palabras. Dice así, Hechos 24, que le acompañaron a Pablo hasta Asia, Sópater de Berea, Aristarco y Segundo de Tesalónica, Gayo de Derbe y Timoteo. Y de Asia le acompañaban Tíquico y Trófimo. Y todos estos, habiéndose adelantado a Pablo y a Lucas, nos esperaron en Troas. Sí, Pablo viajaba la mayor parte de su vida con lo que nosotros llamaríamos un equipo, un conjunto. Igualmente el Señor Jesús. Lo primero que hizo el Señor Jesús antes de comenzar su labor terrenal fue buscar 12 hombres que le acompañaran. A esos 12 los llamó apóstoles, pero esos 12 eran el conjunto con quien él viajaba. En un lugar de los evangelios se nos dice que Jesús envió delante suyo a algunos de sus discípulos para prepararle el camino para su llegada. En otras palabras, trabajaban al unísono, en conjunto, en equipo. ¿Y qué tren agotador que llevaban? Wesley cubrió unos 400.000 kilómetros en su vida para proclamar las buenas nuevas, y la mayor parte lo hizo a lomo de caballo. Predicó 40.000 sermones y escribió más de 200 libros. Y muchos de esos libros, amable oyente, los escribía al marchar sobre su caballo. Y muchas veces lo escribía sobre su caballo en plena lluvia. De veras que fue un hombre con una pasión que lo consumía por el bien de los demás. Sí, Juan Wesley fue un hombre que se sacrificó por el Evangelio. Usted, amable oyente, y yo, me pregunto, ¿nos sacrificamos igualmente por la palabra de Dios? A veces me parece que somos tan tranquilos, tan cómodos en nuestro día moderno. Yo estoy tan acostumbrado a ciertas comodidades de la vida moderna que muchas veces un pequeño sacrificio parece muy grande. Pero cuando uno lee la vida de un hombre como Juan Wesley, que a lomo de caballo viajó 400.000 kilómetros, predicó 42.000 sermones, escribió 200 libros, y todo eso lo hacía en la forma más incómoda que uno pueda imaginar, porque Inglaterra en aquellos días no era un país moderno y cómodo, me hace pensar en aquel pasaje de Romanos capítulo 12, donde dice, ¿se acuerda usted? Os ruego por las misericordias de Dios que presentéis vuestros cuerpos en sacrificio vivo, santo, agradable a Dios, que es vuestro culto racional. Y no os conforméis a este siglo, sino transformaos por medio de la renovación de vuestro entendimiento, para que conozcáis cuál es la buena voluntad de Dios, agradable y perfecta. Y Jesús dijo, el que no toma su cruz y sigue en pos de mí, no puede ser mi discípulo. ¿Usted ha tomado su cruz, amable oyente? ¿Ha colocado su cuerpo, su vida, en sacrificio inteligente a Dios? ¿Está dispuesto al sacrificio por la causa de Cristo? Juan Wesley los tuvo a pesar de ser un hombre educado, culto y universitario. Y por eso Dios lo usó con gran poder y lo puede usar a usted y a mí si hacemos la misma entrega de cuerpo y alma a Jesús.
3: Para ponerse en contacto con Luis Palau y hacerle llegar sus comentarios o sus preguntas, escríbale a la dirección de correo electrónico consejos@luispalau.net. consejos@luispalau.net. Si prefiere hacerlo a través del correo postal, escríbale a Luis Palau, apartado 15, Ciudad de Guatemala, Guatemala. Hoy nos acompaña en el segmento de la música Juan Luis Guerra con esta preciosa melodía, Extiende tu mano.

0: Así nos acompañaba el dominicano Juan Luis Guerra con esta preciosa canción Extiende tu mano. Ojalá la letra de esta melodía haya sido su oración a Dios en este día para reconciliarse con Él y aceptar a Jesucristo como su Salvador personal. Por mi parte me despido, mi nombre es Jorge Escopazo, un placer acompañarle en este día. Si el Señor lo permite, nos vamos a reencontrar en nuestra próxima presentación.
1: Amigos oyentes, muchas gracias por su fina sintonía al programa de este día. Les estaremos esperando muy pronto para el próximo programa Cruzada con Luis Palau. Hasta entonces, recuerden las palabras de nuestro Señor Jesús. Felices los de corazón limpio, pues ellos verán a Dios.

generación que no celebra a Dios, sino que celebra con Dios. Jehová está en medio de ti y se gozará sobre ti con júbilo. Nuestro Dios es un Dios que se goza. Te damos libertad.

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¿Quién tiene un papá en el cielo? Con tus manos arriba. Si tú tienes un papá en el cielo, pon tus manos arriba. Los que no han levantado la mano, te quiero decir que tienes un papá en el cielo que te ama y que te anhela.

Mi escudo está en Dios. Mi escudo está en Dios, que salva a los rectos de corazón. Dios es juez justo. Lo alabaré conforme a su justicia y cantaré al nombre del Dios Altísimo.

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0: ¿Qué tal, amigos? Muy bienvenido a esta serie de programas que hemos denominado Caminando con Jesús. Como siempre, nos lidera en esta caminata el pastor Milton Pope, director del Seminario Bíblico de Fe. Pastor Milton Pope, bienvenido, es un gusto estar en esta emisora amiga. Y bueno, con la expectativa de por dónde caminaremos en el día de hoy. El programa pasado estábamos caminando sobre el camino de la fe, de la bendición, estar donde está la necesidad, pero ¿por dónde caminaremos hoy, pastor Pope?
1: Miren lo que dice versículo 22 del capítulo 17 de San Mateo. Mientras andaban juntos por la región de Galilea, Jesús le dijo: el Hijo del Hombre va a ser entregado en manos de los hombres y lo matarán, pero el tercer día resucitará. Y esta noticia los llenó de tristeza. Es imprescindible de caminar con el Señor, pero también es imprescindible andar juntos. Es decir, no solamente con el Señor, pero con los hermanos. Yo quiero poner énfasis hoy sobre eso de caminar juntos, no solamente con el Señor, pero con los demás. Qué lindo es cuando tenemos comunión y podemos charlar, hablar, inclusive compartir alegrías y tristezas con todo lo demás. Andar juntos. Eso me lleva de vuelta a reflexionar, como hice una vez, acerca de Dios. ¿Por qué hizo el hombre? En el huerto de Edén, Él hizo al hombre para tener comunión con Él, para caminar con Él y la mujer Eva, su esposa. Dios siempre quiere caminar, tener comunión con nosotros. Pero nosotros vamos a caminar con Él, no solo con lo demás, con los otros hermanos. Qué lindo es la comunión entre los hermanos, de compartir las cosas juntos, uno con el otro. Pero allí andando juntos, compartiendo, regocijándose, Jesús aprovechó ese momento para darle la segunda advertencia acerca de su pronto muerte. Y Él dijo a ellos: el Hijo del Hombre va a ser entregado en manos de los hombres y lo matarán, pero al tercer día resucitará. Y esa noticia los llenó de tristeza, que me lleva a otra cosa. Muchas veces uno escucha lo que quiere, no lo que le dice. Porque Jesucristo, Él no anuncia que los hombres van a arrestarlo, va a ser dado en sus manos y van a matarlo. Ellos escucharon esto, porque dice, esa noticia los llenó de tristeza. Pero allí donde dice, y lo matarán, hay un punto y coma, y cambia, pero, ustedes han escuchado usar esa palabra, pero. Es decir, las cosas van ocurriendo, pero. Algo interrumpe, algo cambia el rumbo, algo sigue. Y depende dónde ponemos el pero en lo que decimos, cómo la gente va a escuchar y entender. inclusive nosotros. ¿Dónde ponemos el pero? Si nosotros ponemos enfrente y decimos, pero Dios, ¿cuántas veces en la Biblia hay una noticia muy mala, terrible? Pero Dios intervenga. Pero ocurrió esto. Pero el otro. Si usted pone el pero enfrente de Dios, las cosas cambiarán. Si usted pone después de Dios, las cosas van a salir mal. ¿Me escuchan? Eso es muy importante para nosotros. Y dice, pero al tercer día resucitará. Buena noticia. No va a quedar en la tumba. Va a resucitar. Va a vivir para siempre. Pero luego dice, esa noticia los llenó de tristeza, porque escucharon antes del pero. No después. Acá y en ese día, en ese programa, Dios está hablando a algunas personas. Usted tiene tristeza, angustia, problemas. Usted tiene circunstancias que usted no puede superar. Parece que ha llegado al fin. La oscuridad ha desplazado a la luz. La dulzura de la vida se ha huido y todo es tristeza. Pero, si crees en Dios, cree también en Él. Que Él es todopoderoso para hacer lo que ha prometido y cumplir al pie de la letra. Pero resucitará el tercer día y todo saldrá bien. Hoy, Dios está diciendo a cada uno de nosotros, ponga sus circunstancias sobre la mesa. Ponga toda una lista y ponga los números ahí. 1, 2, 3, 4, 5, 6. Pero Señor, hay tanto. No importa, ponga todo. Ponga toda la lista. Al fin de la lista, escribe, pero Dios ha prometido. Él que resucitó vive para siempre. Y Él trae la victoria, la verdad y la vida. Él trae la respuesta. Triste, sí está. Dolorido, está. Sufriendo, está. Pero Dios vive para siempre. Y Él está a su lado para ayudarle en este mismo instante. Dígale, pero Dios está conmigo.

Muchas gracias, Pastor Pope. Qué buen aliento para estos momentos difíciles, que muchos dicen hay problemas, hay dificultades, hay gran tristeza. Pero en este día tan especial, Dios nos está diciendo, pero Dios es fiel, nuestro Señor es fiel. Querido amigo, hermosa caminata, una caminata que anuncia que le matarán, pero resucitará. En medio de la oscuridad siempre hay un rayo de luz. Hay noticias que nos llenan de gran tristeza, pero podemos andar junto con nuestro Señor. Querido amigo, muchas gracias por su amable atención. Antes de despedirnos, queremos recordarle que el Seminario Bíblico de Fe no solo está en Argentina con 70 centros, sino que también está en Paraguay, Bolivia, Uruguay, México, España, Italia, Estados Unidos y Alemania. Usted puede llamar, si es fuera del país, al teléfono 00-5411 y al teléfono 46-41-39-10. También queremos dar un correo electrónico que es pope@rema.com.ar. Será usted muy bienvenido.

Señor, aguardamos confiados tu gloria, precioso amor, la fuente de vida. Sabemos que un día te veremos, Jesús.

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Quiero dedicarte esta canción, mamá, y decirte lo mucho que te amo. Dios ha puesto en ti visión.

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1: 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En tu ciudad, Punta Alta, Puerto Belgrano.
2: Su radio le da la hora. 4 horas, 49 minutos. La temperatura, 4 grados. La presión atmosférica, 1017 hectopascales.
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4: La carta de hoy tiene que ver con un tema de suprema importancia y muy contemporáneo. Me dice este individuo: señor Palau, yo le he oído hablar a usted acerca de lo que usted llama el clímax de la historia. Lo que usted dice me superinteresa, pero me da terror y me da miedo. Señor Palau, ¿hay escape para el clímax de la historia? ¿Qué podemos hacer para prepararnos y para escapar? Me encanta esta pregunta y noto que viene de una señorita. Me encanta, digo, porque es un tema de suprema importancia, me parece a mí. En primer lugar, sí, la historia tiene un clímax, tiene una culminación, tiene un fin, por así decirlo, aunque en un sentido la historia nunca puede tener un fin, porque al menos en la infinidad sigue la existencia, sigue el tiempo, sigue la eternidad. Pero la historia de la raza humana, como nosotros la conocemos, tiene un clímax, y la historia va a llegar a ese clímax. Así lo enseña en todo lugar. No meramente los políticos, científicos, psicólogos y observadores de la situación mundial hoy, sino, y esto me interesa más y es de mucha más importancia, lo afirma Jesucristo, el Hijo de Dios, que todo lo conoce y todo lo sabe. Lo hizo escribir en su libro La Biblia hace 2000 años, por lo tanto, hay confianza en creer que es la verdad. Segundo, es verdad que hay que estar preparado. Y Jesucristo nos dejó 3 pasos que debemos dar, mi estimada señorita, para prepararnos para el clímax de la historia. Primero, dice Jesucristo que tenemos que estar despiertos. Una de las palabras favoritas del Señor Jesús era velad, velad. En una palabra, estén despiertos, estén despiertos. Él dice que tenemos que estar despiertos porque no sabemos a qué hora va a regresar Jesucristo, con lo cual, en un sentido muy bíblico, hasta cierto punto llega el clímax de la historia para muchos de nosotros. Por lo tanto, señorita, usted tiene que estar con los ojos abiertos. Le recomiendo que cada día lea la Biblia. Y segundo, cada día, al leer los diarios, los periódicos y las revistas, usted vea lo que está aconteciendo en el mundo para ver cómo se acerca a la culminación de la historia. Segundo, Jesucristo dijo que debemos servir con celo, servir a los demás. Le recomiendo, señorita, si usted me pregunta cómo prepararse, que usted sirva a los demás. En primer lugar, que sirva a los pobres, a los necesitados y a los que sufren las injusticias de la vida. Usted, señorita, ayude a los que sufren en forma muy íntima y muy personal, porque Jesucristo le ha puesto a usted en este mundo para servir a los demás y, sobre todo, a los más necesitados. En tercer lugar, Jesucristo dijo que tenemos que estar preparados, porque dice: el Hijo del Hombre vendrá a la hora que no pensamos. ¿Cómo nos preparamos? Esa es la pregunta clave. ¿Hay escape?, me dice usted en su carta. ¿Qué podemos hacer?, me dice usted. Primero, usted, señorita, tiene que reconocer que ha pecado contra Dios y que necesita el perdón de Dios. Dios le ama como nos ama a todos. Y Dios le quiere perdonar, señorita. Pero usted tiene que reconocer que se ha rebelado contra Dios y, segundo, tiene que creer en Jesucristo, aquel que murió en la cruz, en su lugar, que pagó por sus pecados. Él resucitó, Él vive. Cristo le está llamando, señorita, por eso usted me ha escrito. Él quiere entrar a su corazón y esa es la forma de escapar del terror del fin de la historia. Recíbalo ahora mismo.
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1: 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Ya sé que eres cristiana y yo no, pero por favor, dame la oportunidad. ¿Por qué no?

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1: Quisiera pedirles que hagan esta oración conmigo, que pueda hacerse de todo corazón. Señor Jesús, toda mi alma, todo mi ser, toda mi vida, la entrego a ti para que me uses, Señor. Y todo el mundo y todas las naciones puedan escuchar que tú eres el Salvador.
2: Si te

0: actualizamos los datos meteorológicos. 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
1: Su radio le da la hora. 7 horas, 27 minutos. La temperatura, 4 grados.
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al cielo y le das gracias. 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Porque Él te redimió. 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Es sobreabundante. No importa cuál haya sido el pecado.

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1: Actualizamos los datos meteorológicos. En tu ciudad, Punta Alta, Puerto Belgrano.
2: Su radio le da la hora. 8 horas 33 minutos. La temperatura, 4 grados. La presión atmosférica, 1018 hectopascales.
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3: ¿Qué tal, querido amigo o amiga del programa Cruzada con Luis Palau? Mi nombre es Jorge Escopazo y quiero darle la más cordial bienvenida a este nuestro punto de encuentro en la radio que hemos denominado Cruzada con Luis Palau, aquí donde estudiamos juntos diariamente la Biblia, la Palabra de Dios, de la mano como siempre de Luis Palau. Y en este día, al continuar con nuestro estudio en la vida de este gran siervo de Dios, Juan Wesley, le presento el mensaje titulado Tantos viajes, tantas luchas.
4: Hoy con gran entusiasmo quiero seguir relatándole a usted la vida de este gran hombre del siglo XVIII que ha inspirado a millares de personas y que en estos días está llenando mi mente de grandes emociones y grandes y nuevas visiones. Yo espero que al analizar su vida, usted y yo juntos en este programa, usted también sea desafiado por Dios en su alma para llegar a ser una gran persona y no una persona más. Venimos diciendo que Dios salvó a la Gran Bretaña del caos social y político en el siglo XVIII gracias a un tremendo avivamiento espiritual, y que Dios usó a dos grandes predicadores, Jorge Whitfield y Juan Wesley, para producir ese terremoto espiritual. Y lo que quiero decir indirectamente es que si vamos a salvar a nuestros países en el continente latinoamericano, va a tener que surgir un avivamiento espiritual similar. Todos reconocemos que nuestro continente necesita un cambio. Lo dicen los estadistas, lo dicen los periodistas, los sociólogos, bueno, hasta el hombre de la calle, porque reconocemos que hacen falta cambios. Pero los cambios que hacen falta son cambios espirituales. Es una transformación, un avivamiento espiritual. Eso es lo que no comprenden muchos de los que hacen declaraciones públicas. Pero Juan Wesley, este hombre culto y educado, pero lleno de pasión cristiana, fue usado por Dios para producir el más grande avivamiento que Inglaterra haya conocido. Decíamos ayer que a los 82 años de edad, cuando ya terminaba su vida, Wesley pudo decir que el número de los que fueron traídos a Dios por el Evangelio en el avivamiento había sido mayor que el de cualquier época similar después de la de los apóstoles. ¿Y quién puede negarlo? El plan que delineaba para sus labores cada año era muy sistemático. Era siempre guiado por el Espíritu Santo, sí, y cambiaba sus senderos si lo consideraba propio. No obstante, Juan Wesley salía en sus viajes misioneros, por así decirlo, a través de su propia nación, con objetivos bien marcados y con rutas detalladamente planeadas. Él ansiaba alcanzar a toda la nación, a todo el mundo si fuera posible, y estudiaba su plan ante Dios. Qué buen ejemplo para nosotros, ¿verdad?, los latinoamericanos. A veces nosotros tenemos la costumbre de hacer las cosas como vengan o más. Las hacemos desorganizadamente en base a emociones pasajeras. No así los grandes hombres de la historia, y no así Juan Wesley. Por eso comenzaron a llamarlo metodista, pobre. Le usaron ese nombre como un tilde, como un insulto, casi como una forma de burla. Al fin resultó un nombre muy honrado. Pero le llamaban metodista, ¿por qué? Porque tenía un plan bien marcado. Ahora, donde quiera que yo vea unos 1000 hombres que corren hacia el infierno, sea en Inglaterra, Irlanda o Francia, respondió a un crítico anónimo, más aún en Europa, Asia, África o América, yo los detendré si es que lo puedo hacer. Como ministro de Cristo les rogaré en su nombre que se vuelvan y se reconcilien con Dios. Sí, y luego en una nota de sarcasmo santificado para con su acusador, agregó Wesley, si yo no los frenara, si yo dejara que una sola alma cayera al pozo cuando yo pudiera haberla salvado del eterno fuego, no creo que Dios aceptaría mi ruego en aquel día final si yo le dijera, es que Señor, el difunto no pertenecía a mi parroquia. Tantos viajes, tantas luchas que tuvo que sufrir Juan Wesley, tantos ataques y burlas y violencia física a manos de la chusma y también de personas distinguidas, ¿dieron resultado? ¿Valió la pena tanto sacrificio? permanecían firmes muchos de los que se convertían en sus campañas y reuniones masivas, donde asistían 5, 10, 20, hasta 30.000 personas para escucharlo? Juan Wesley respondía con un resonante sí, permanecen. Al concluir su vida, siendo ya de más de 80 años de edad, había tan solo en Inglaterra, sin contar a Irlanda, Gales, América y otros países, 72.000 personas que firmemente y fielmente caminaban en la nueva vida en Cristo y eran miembros activos de una congregación local. ¿Qué le parece, amable oyente? La gente hoy en día se mofa y se burla, como lo ha hecho a través de la historia, de la prédica hecha a las masas. Pero Juan Wesley, uno de los pioneros en el evangelismo a las masas del día moderno, nos dice que él podía señalar 72.000 que permanecían y seguían fieles. Ahora, Wesley siempre viajaba acompañado de otros hermanos en la fe de Jesús. Así, él entrenaba y capacitaba y enseñaba a los centenares de predicadores que surgieron tras él. La mayoría eran jóvenes recién casados. Pocos eran ya mayores al comenzar su servicio bajo la tutela de Wesley. Y al igual que San Pablo y que al Señor Jesús, en sus 3 años de ministerio terrenal, trabajaban en conjunto, en equipo, como diríamos en nuestro día. Por ejemplo, en el libro de los Hechos de los Apóstoles, en el capítulo 9 y versículo 4, yo leo estas palabras. Dice así, Hechos 24, que le acompañaron a Pablo hasta Asia, Sópater de Berea, Aristarco y Segundo de Tesalónica, Gayo de Derbe y Timoteo. Y de Asia le acompañaban Tíquico y Trófimo. Y todos estos, habiéndose adelantado a Pablo y a Lucas, nos esperaron en Troas. Sí, Pablo viajaba la mayor parte de su vida con lo que nosotros llamaríamos un equipo, un conjunto. Igualmente el Señor Jesús. Lo primero que hizo el Señor Jesús antes de comenzar su labor terrenal fue buscar 12 hombres que le acompañaran. A esos 12 los llamó apóstoles, pero esos 12 eran el conjunto con quien él viajaba. En un lugar de los evangelios se nos dice que Jesús envió delante suyo a algunos de sus discípulos para prepararle el camino para su llegada. En otras palabras, trabajaban al unísono, en conjunto, en equipo. ¿Y qué tren agotador que llevaban? Wesley cubrió unos 400.000 kilómetros en su vida para proclamar las buenas nuevas, y la mayor parte lo hizo a lomo de caballo. Predicó 40.000 sermones y escribió más de 200 libros. Y muchos de esos libros, amable oyente, los escribía al marchar sobre su caballo. Y muchas veces lo escribía sobre su caballo en plena lluvia. De veras que fue un hombre con una pasión que lo consumía por el bien de los demás. Sí, Juan Wesley fue un hombre que se sacrificó por el Evangelio. Usted, amable oyente, y yo, me pregunto, ¿nos sacrificamos igualmente por la palabra de Dios? A veces me parece que somos tan tranquilos, tan cómodos en nuestro día moderno. Yo estoy tan acostumbrado a ciertas comodidades de la vida moderna que muchas veces un pequeño sacrificio parece muy grande. Pero cuando uno lee la vida de un hombre como Juan Wesley, que a lomo de caballo viajó 400.000 kilómetros, predicó 42.000 sermones, escribió 200 libros, y todo eso lo hacía en la forma más incómoda que uno pueda imaginar, porque Inglaterra en aquellos días no era un país moderno y cómodo, me hace pensar en aquel pasaje de Romanos capítulo 12, donde dice, ¿se acuerda usted? Os ruego por las misericordias de Dios que presentéis vuestros cuerpos en sacrificio vivo, santo, agradable a Dios, que es vuestro culto racional. Y no os conforméis a este siglo, sino transformaos por medio de la renovación de vuestro entendimiento, para que conozcáis cuál es la buena voluntad de Dios, agradable y perfecta. Y Jesús dijo, el que no toma su cruz y sigue en pos de mí, no puede ser mi discípulo. ¿Usted ha tomado su cruz, amable oyente? ¿Ha colocado su cuerpo, su vida, en sacrificio inteligente a Dios? ¿Está dispuesto al sacrificio por la causa de Cristo? Juan Wesley los tuvo a pesar de ser un hombre educado, culto y universitario. Y por eso Dios lo usó con gran poder y lo puede usar a usted y a mí si hacemos la misma entrega de cuerpo y alma a Jesús.
3: Para ponerse en contacto con Luis Palau y hacerle llegar sus comentarios o sus preguntas, escríbale a la dirección de correo electrónico consejos@luispalau.net. consejos@luispalau.net. Si prefiere hacerlo a través del correo postal, escríbale a Luis Palau, apartado 15, Ciudad de Guatemala, Guatemala. Hoy nos acompaña en el segmento de la música Juan Luis Guerra con esta preciosa melodía, Extiende tu mano.

0: Así nos acompañaba el dominicano Juan Luis Guerra con esta preciosa canción Extiende tu mano. Ojalá la letra de esta melodía haya sido su oración a Dios en este día para reconciliarse con Él y aceptar a Jesucristo como su Salvador personal. Por mi parte me despido, mi nombre es Jorge Escopazo, un placer acompañarle en este día. Si el Señor lo permite, nos vamos a reencontrar en nuestra próxima presentación.
1: 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Les estaremos esperando muy pronto para el próximo programa Cruzada con Luis Palau. Hasta entonces, recuerden las palabras de nuestro Señor Jesús. Felices los de corazón limpio, pues ellos verán a Dios.

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sangre, poder de su espíritu, ahora vive en ti y vive en mí. Tú puedes caminar hacia adelante, tú puedes salir adelante, tú puedes vivir los sueños que Dios puso en tu corazón, porque su poder vive en ti.

exaltamos, te adoramos.

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3: Comer rápido no solo le hace mal al estómago, también afecta al corazón. Desde ya, comer rápido no es bueno para el estómago. Este tipo de ansiedad hace que no mastiquemos lo suficiente y por lo tanto que el estómago trabaje más para hacer la digestión. Ahora, un grupo de científicos españoles complementó esta información con otro riesgo, el del corazón. De acuerdo al artículo publicado en la revista científica Nutrients, alimentarse deprisa está vinculado a un aumento en el riesgo de presentar hipertrigliceridemia. Esto significa que puede elevar el nivel de triglicéridos, un tipo de grasa que se encuentra en la sangre y un conocido factor de riesgo para enfermedades cardíacas. Para llegar a esta conclusión, los investigadores de la Universidad Rovira y Virgili encuestaron a 792 voluntarios. Les solicitaron complementar un cuestionario con sus hábitos alimenticios durante el almuerzo y la cena, así como también con su percepción acerca de la velocidad de la ingesta. Así observaron que la media de tiempo estimado en la que los participantes consideraron comer rápido fue de 18 minutos. En este sentido, quienes se encontraron por debajo de este lapso presentaron un riesgo del 60% de tener triglicéridos elevados. Los científicos consideraron que esto puede deberse a dos cuestiones. Por un lado, comer a gran velocidad hace que la sensación de saciedad se retrase y se ingieran más alimentos de los necesarios. Por otro, sugieren que incorporar mucha energía en poco tiempo estimularía la producción de grasas en el hígado debido a un pico sostenido de glucosa e insulina.
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0: noticias. Esto pasa en la Argentina y el mundo. TN, el gobierno prepara un nuevo paquete de desregulación. El proyecto tiene 100 artículos y avanza en la Casa Rosada antes de ser enviado al Congreso. Incluye cambios en farmacias, libros, gas licuado, agro, mercado de capitales y normas históricas. TS Sport, Scaloni a puro llanto en su llegada a Pujato. El entrenador de la selección fue recibido por un grupo de vecinos y volvió a emocionarse en su ciudad natal. Lo hemos podido vencer, somos conscientes. Se juega para la alegría de nuestra gente y por eso duele, pero seguiremos dando batalla, afirmó. A24, Medio Oriente. Trump anticipó que atacará otro complejo nuclear en Irán y crece la tensión en la zona. El presidente de Estados Unidos aseguró que la ofensiva contra Irán no ha terminado en absoluto y advirtió que podría atacar una instalación nuclear subterránea. Mientras tanto, Teherán intensificó sus acciones militares y el conflicto amenaza con expandirse al Mar Rojo. En cualquier momento volveremos con más noticias.
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Muy, pero muy, pero muy buenos días. Bienvenidos a la mañana de la 93.3 MHz, ya bien arrancada detrás de este éter, ¿no? De la 93.3 MHz o a través del www.elcreadorfm.com. Somos radio aquí en lo que es, en estas vacaciones de invierno, ¿no? Receso invernal 2026 y luego, obviamente, de haber vivido lo que fue el campeonato mundial de lo que es FIFA 2026, donde hemos salido, obviamente, en el segundo puesto o, como quien dice, somos subcampeones. ¿Qué tal, Hemos podido llegar a la final junto a otra casaca, a otra nación, Y se ha peleado, se ha jugado, y bueno, eso fue el resultado, pero realmente un honor haber podido participar en la final de una Copa Mundial, ¿no? Donde tantas naciones la disputan y nosotros hemos llegado tantas, pero tantas veces a ser subcampeones de esa Copa. Realmente un logro, por así decirlo, siempre cada vez que se juega uno dice un logro histórico, ¿no? Así como tantas otras naciones, tantos otros equipos que han jugado y realmente han llegado también a poder participar, porque hay que participar. Si usted es memorioso, se fijará que un montón de naciones no han participado, naciones realmente que han jugado y han sido emblemas del fútbol, como por ejemplo Italia, Chile y otras tantas naciones que ya no están participando, pero la República Argentina, la Albiceleste, participó, peleó, entró y hemos llegado a una instancia realmente donde solo grandes equipos y como lo hizo la Argentina jugando con el corazón pudo llegar. Así que como en tantos posteos es el gracias, ¿no? Primeramente damos gracias a Dios por estar aquí, como dice, gracias Dios por ser argentino y gracias a Dios por haber podido ver a nuestra selección nacional jugar una final de la Copa de Fútbol Mundial. Así que gracias, gracias. Y muchas veces es como nuestra propia vida, ¿no? La vamos peleando y nos vamos enfrentando y hay temporadas de las cuales en ciertas circunstancias de la vida no podemos participar por diferentes circunstancias, pero Dios nos va acomodando, nos va enseñando, vamos madurando y en alguna oportunidad de donde aquellas cosas que queremos participar participamos o estamos participando y tal vez, obviamente, por cuestiones de la edad, por cuestiones del tiempo, por cuestiones de lo físico, no es la misma intensidad, pero estamos participando o hemos participado o como que le hemos dado también nuestros mejores años a eso es lo que queríamos hacer y hoy tal vez estamos participando de otra forma, de otra manera. Eso es lo bueno, estar activo, estar vivo y estar ahí en el lugar donde nosotros queremos estar, porque está bueno saber que yo quiero estar ahí porque quiero estar y porque sabemos que también Dios lo ha puesto, ¿no? Muchas veces decir, ¿por qué estaré haciendo esto? Porque realmente por ahí no me trae ningún rédito, por ahí tengo que pelearla duramente, yo a veces quisiera, pero hay algo dentro de uno que dice, no, tengo que seguir. Y muchas veces se cumple la palabra, ¿no? Que dice que Dios pone el querer y el hacer por su buena voluntad. Muchas veces estamos en esos lugares incómodos, lugares donde estamos en la intemperie, lugares donde escasea todo, las manos, el dinero, los alimentos, muchas veces estamos en esa sociedad de fomento que la estamos ladrillito por ladrillito, estamos en esa comisión donde figuramos un montón, pero pocos pagan, bueno, y estamos ahí y uno dice, ay, cómo ya quisiera largar todo esto, pero hay algo ahí dentro del corazón que nos dice que debemos persistir porque necesitamos estar ahí porque nos necesitan. Bueno, Dios así pone las cosas en este planteo, ¿no? Que por ahí nos pone en esos lugares donde realmente se necesita y que podamos entender y comprender que también estamos para ayudar al prójimo, que también hay hermanos, hermanas nuestras, vecinos nuestros que necesitan realmente, que tal vez en situaciones difíciles tenemos que estar y ahí estamos, con nuestro granito de arena hasta donde se pueda dar. Pero bueno, ahí estamos porque Dios lo ha puesto así. Así que, por estas cuestiones de la vida, así como el fútbol, necesitamos saber y ubicar en nuestros lugares. Vuelvo a repetir, muchas veces la intensidad baja por el físico, por las situaciones, pero nuestro granito de arena tal vez lo hemos dado y lo seguimos dando tal vez de otra forma, ¿eh? Así que realmente muy, pero muy contento. Pero bueno, estamos disfrutando las vacaciones, ¿eh? Vacaciones 2026, invierno, y vaya que se hizo sentir el invierno, ¿eh? Con estas lluviecitas, con estos fríos,
Pero bueno, los chicos están en su receso invernal, muchos de los grandes también, así que hay que disfrutar, ¿eh? Disfrútelo porque realmente la vida es tan linda para disfrutarla y hay que disfrutarla de la mejor forma y manera. Ayer hablaba con un compañero de trabajo y me decía, por más que estaba lloviznando, por más que estaba un poquito frío, sacó, fue a jugar con los chicos igual a la plaza, a patear la pelota, a caminar un rato, y bueno, y los chicos, pese a estar bien abrigaditos y estar nublado y un poquito de llovizna, se disfrutaron igual y bueno, así, así se está disfrutando estas vacaciones 2026. Hay leves mejorías, ¿eh? Así que tranquilo que hay una va yendo unas leves mejorías, así que por eso estamos. Mientras tanto, la 93.3 MHz y la Iglesia Misionera Evangélica Creador te acompañan en estas vacaciones 2026, donde tenemos la reunión de oración, como fue el día de ayer, a partir de las 7 de la tarde, donde hemos venido a orar en el nombre de Jesús y creyendo que con nuestras voces son oídas, ¿eh? Son oídas allí en los cielos por Dios, porque le hemos aceptado primeramente como a Jesucristo, como nuestro único y suficiente Salvador, y tenemos esta confianza que Dios oye. Así que es importantísimo saber que Dios nos oye y después Dios irá trabajando y en su buena voluntad, que es lo mejor que corresponde para cada uno de nosotros. Y también los domingos, ¿eh? Porque este receso invernal, que nos quedamos con estas dos reuniones tan lindas, tan hermosas, como es el domingo 7 de la tarde. Por cuestiones de seguridad, el domingo pasado se realizó a las 10 de la mañana, pero ya retomamos en este domingo a las 7 de la tarde. 7 de la tarde te estamos esperando este próximo domingo para disfrutar realmente la buena compañía, el estar juntos, cantarle a Dios en vivo y en directo con nuestras voces y nuestras palmas y también escuchar lo lindo de la palabra de Dios. La preparación que hace el pastor de la iglesia, el pastor Jorge Daniel Ruiz, junto a la esposa Analia Karina Rojas, que le mandamos un abrazo grande. También son nuestros radio escuchas, así que realmente disfrutando plenamente de todo lo que Dios está haciendo y va a hacer, ¿eh? Así que ánimo, amigo, a ponerle la mejor cara en este invierno 2026. También somos Radio 93.3 MHz.

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TNA, la Federación Internacional de Historia y Estadística de Fútbol, reconocida organización que elabora clasificaciones y recopila datos históricos del deporte, eligió a Lionel Messi como el mejor jugador del Mundial 2026, en contraste con la designación del volante español Rodri por la FIFA. La prestigiosa entidad determinó que el capitán de la selección fue, con un veredicto inequívoco, el jugador más destacado de la Copa del Mundo. TN, tragedia en Guyana. Un ferry naufragó y murieron al menos 53 personas. La embarcación transportaba a mucha más gente de las registradas oficialmente cuando navegaba frente a la costa del país sudamericano. Continúan las tareas de búsqueda de desaparecidos y la justicia investiga posibles irregularidades. ESPN Copa Sudamericana. En Uruguay, Tigre goleó 3-0 a Nacional en el Gran Parque Central por el partido de ida de los 16avos y dio un gran paso para avanzar a la próxima etapa del torneo continental. Los goles fueron de Jalil Elías, Nacho Russo y Cabrera. En su regreso a la Argentina, un micro con hinchas de Tigre fue agredido y una persona resultó herida de bala. Ocurrió mientras el vehículo se trasladaba por la Ruta 1 rumbo a Colonia. En cualquier momento volveremos con más noticias.

Muy bien, y informándonos, bueno, las noticias son noticias, así que hay que informarse y también la radio está para eso. Un mensajito que llega aquí a la 93.3 a través del 2932-618080, Infaltable los mates y FM Creador. Y quién puede decir junto a Daniel, saludos y bendiciones para todos, felices y merecidas vacaciones, a disfrutar de lo que Dios nos permite vivir. Gracias, la pastora Analía, la pastora de la iglesia, así que saludando y con esos matecitos ricos ahí, escuchando la radio y junto al pastor también celebrando la vida, así que realmente. Y bueno, yo de mi parte le mando un saludo y un beso enorme a mi esposa Lorena Rojas, quien en este día está cumpliendo sus cumpleaños, el aniversario natalicio, así que realmente un beso y un abrazo enorme, y que la pasemos bien, y obviamente ella especialmente que la pase bien. Y a todos aquellos que están cumpliendo años, ¿por qué no? También un saludo en general, para todos. Así que muy, pero muy contento, muy feliz, realmente. Y como dice Analía, la pastora Analía, a disfrutar de lo que Dios nos está dando, Otro que está enganchado es Luchito Altuve. Gracias, Luchito, por estar escuchando la radio. Como siempre, sabemos que Luchito, que Luquitas, y que otros tantos están ahí enganchadísimos con la 93.3 MHz o a través del www.elcreadorfm.com. Gracias por estar enganchados. Realmente es muy, pero muy lindo saber de ustedes y que están ahí. Sabemos que están, pero cada vez que llega un mensajito, cada vez que dan su presente, nos animan. Y bueno, acá estamos. La radio se va haciendo para toda la ciudad de Punta Alta, para pasando fronteras, límites, y para cada uno de ustedes. Gracias, Recuerden que estamos en el enfocando no se toma vacaciones. El enfocando no se toma vacaciones porque tenemos que cumplir los 365 días, así que el enfocando del día de hoy, usted sabe que estamos haciendo, se está preparando, ¿no? El pastor en esta seguidilla sobre el Apocalipsis, sobre los juicios, sobre ese libro que parece un misterio en lo cual hay que leerlo y hay que entenderlo y hay que saber, aunque muchas veces hay cuestiones que no entendamos, pero no nos quedemos con las cosas que no entendemos. Fíjense en donde Jesús le habla ahí al profeta Juan, ¿no? Al apóstol Juan le dice que él es el alfa, Jesús es el alfa y la omega, el principio y el fin y el todopoderoso, el que estuvo muerto y el que resucitó y que está sentado a la diestra de Dios Padre Todopoderoso intercediendo. Fíjense que con esa confianza, con esas palabras, aunque no entendamos muchas de las otras cosas que van sucediendo, que se pueden ir explicando, pero ya con esa confianza, con ese ánimo, con que sabiendo que Jesús es el Todopoderoso, podemos enfrentar la vida y podemos enfrentar aquellas cosas que nos dan miedo y muchas veces nos paralizan, pero tenemos allí, en lo alto y en nuestro corazón, si lo hemos aceptado, a quien dijo: yo soy el alfa y la omega, el principio y el fin, Dios Todopoderoso. Y con esto, esta introducción, vamos al enfocando del día de hoy. Apocalipsis, las cosas que han de suceder, la última trompeta. En estos capítulos vemos juicios, pero también recompensas por perseverar en la fe en Cristo Jesús. Apocalipsis, capítulo 11, versículo 18, que dice así: y se airaron las naciones, y tu ira ha venido, y el tiempo de juzgar a los muertos, y de dar el galardón a tus siervos, los profetas, a los santos, y a los que temen.

Tantas cosas, el ser humano se ha desvirtuado, se ha desnaturalizado y hemos llegado a ser el ser humano, ¿no? Las perversiones y las cuestiones donde ha llegado. Y a cuántas personas en estas perversiones que digo, bueno, no lastimé a nadie, no, estas perversiones, por eso estos juicios, cuántas personas hemos lastimado, se han muerto, cuántas regiones, cuánta parte de la tierra se ha contaminado y gracias a que se ha contaminado, se ha despoblado de árboles, se ha quitado recursos naturales, cuántas, pero cuántas regiones no tienen el alimento, personas que no tienen alimento, naciones que no tienen alimento suficiente, ¿no? De lo que tendría que haber sido realmente un hermoso lugar para cuidarlos, realmente el ser humano los destruyó. Pero, ojo, dice que Dios va a dar el galardón a aquellos. Cuando dice profetas, es a aquellas personas que realmente fueron anunciando el evangelio de poder a Jesús, nuestro Salvador, a los santos, a que estamos sido santificados por la sangre de Cristo y a los que temen tu nombre, a los que hemos llevado una vida, hemos tratado con todos los recursos que Dios nos ha dado de cuidarnos y también de respetar a Dios, de tenerle no miedo, sino temor, ¿no? El temor de su nombre, que por eso Dios tiene que imponer, diciendo al ser todopoderoso, tiene que imponer, decir, miren lo que voy a hacer, pero a causa de las cuestiones que se han cometido. Por lo tanto, nos invita siempre a reconsiderar nuestros caminos, a arrepentirnos, a volver a Él, a reconsiderar lo que está pasando, a reconsiderar lo que está pasando en nuestras vidas, en nuestras casas, en el mundo en general, cómo se pelean las naciones contra las naciones por cuestiones económicas, de poder, de orgullo y de altivez. Y nosotros, por ahí, nosotros, el hombre de a pie, decimos, bueno, pero ¿qué tiene que ver esto? Sí, tiene que ver porque somos de la misma raza, somos del mismo género de lo que está destruyendo la propia tierra. Por lo tanto, si usted está escuchando este mensaje y si por ahí le resulta está duro, inentendible, como diciendo un Dios tan grande, tan poderoso, es un Dios justo. Un Dios justo hace juicios. ¿Por qué? Y porque sí, porque las cuestiones tienen que salir a luz, se tiene que recompensar a las cosas buenas y las cosas malas, hay que castigarlas. Pero en el juicio, y en el juicio es como cualquier juicio, se escuchan a las partes y se dictamina la sentencia. Por eso tenemos ahora este tiempo de arrepentirnos, porque yo puedo decir, mire, soy pecador, pero resulta que cuando me encontré con Cristo Jesús, se me predicó la palabra, me arrepentí, dejé de hacer aquellas cosas que estaba haciendo y empecé a hacer las cosas, mínimamente dejé de hacer las cosas mal, para arrancar, ¿no? Para poder decir, mire, cambié mi actitud cuando me predicaron de Jesús, cuando me dijeron que esto es pecado, que esto me puede llevar realmente a estar en una eternidad sin Cristo. Entonces, cambié y empecé a hacer las cosas que tenía que hacer. Primeramente, dejo de hacer las cosas que estaba haciendo e inmediatamente, cuando ya se me aclara la mente, el corazón, empiezo a hacer las cosas que realmente tengo que hacer. Así que realmente fíjese que tenemos un Dios justo, un Dios bueno, un Dios perdonador, pero el tiempo es ahora. Si usted no lo hace ahora, no podemos seguir estirando la cuerda hasta que se corte. Necesitamos urgentemente este Salvador, este perdonador y este Jesús que nos ama, que ya dio su vida por nosotros cuando éramos enemigos, pecadores y perdidos, él ya murió por nosotros. Y usted ni yo podemos hacer absolutamente nada para revertir esta situación, porque Jesús ya nos amó allí en la cruz del Calvario y nos perdonó y ahora está haciendo lo mismo. Por eso la decisión es nuestra. Acepte a Jesús, acepte su perdón para no entrar en juicio con un Dios justo y poder decir el día de mañana, yo cuando escuché de Jesús lo acepté y dejé de hacer las cosas tan malas que estaba haciendo y empecé a hacer las cosas que tenía que hacer. Así que, amigo y amigo, en estas vacaciones, en este receso invernal, la radio, la 93.3 MHz, no se toma vacaciones ni el enfocando tampoco. Y realmente cada día para nosotros es una alegría enorme poder estar acá detrás de la 93.3 MHz. No solamente anunciándote los días de reunión de la iglesia, no solamente diciéndote que si usted concurre a una de las iglesias cristianas evangélicas y realmente
piensa que necesita reforzar el conocimiento. Recuerde que el Seminario Bíblico de Fe, que no es de la Iglesia Creador, ha prestado al Seminario Bíblico de Fe las instalaciones para que los distintos profesores que el seminario envía a esta ciudad de Punta Alta pueda estar aquí. Y hoy viene una materia hermosísima,

pero muy linda, a partir del segundo lunes de agosto, que es Teología 1, y se habla de tantas cosas. Ahora lo vamos a ir hablando en la semana, seguramente vamos a pedirle al profesor que va a venir que nos mande un audio, que también haga una pequeña exposición sobre la materia. La verdad que estuve viendo el material, y habla de cosas tan, pero tan lindas, que lo vamos a ir desarrollando, obviamente el título, ¿no? Mínimamente el título ahí en... atrás del micrófono. Así que lo animamos a que se conecte al 2932-618080. El Seminario Bíblico de Fe realmente nos da la posibilidad y la oportunidad de estudiar la Biblia, porque la Biblia se estudia con la Biblia y se entiende con la Biblia. Es decir, es el único material que utilizamos, más allá de la cartilla que nos va guiando, pero la Biblia se lee en todo su sentido, en su contexto, y en el verdadero sentido que la tenemos que leer, ¿no? En esa interpretación que Dios nos ha dejado. Así que comuníquese al 2932-618080, y si tal vez usted ha sido algún alumno y por cuestiones personales ha dejado alguna materia, bueno, quiero que sepa que la materia que viene es Teología 1, la primera parte, así que contáctese ahí con el 2932-618080 y vuelva, no a las aulas, sino vuelva a encontrarse con el estudio de la palabra de Dios, que realmente tan, pero tan bien nos hace. Así que, mientras tanto, la radio continúa, para todos ustedes aquí en Receso Invernal 2026. Somos FM El Creador.

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Canal 26. El gobierno anunció la finalización de las obras del puente Rosario Victoria con una inversión 100% privada. El ministro de Economía, Luis Caputo, destacó la base del programa y aseguró que la Red Federal de Concesiones sigue avanzando con resultados concretos. La obra comprende uno de los principales ejes logísticos del país, ya que conecta Santa Fe y Entre Ríos. Clarín, rescate en Santa Cruz. Luego de más de 44 horas a 22 grados bajo cero, salvaron a una pareja que quedó atrapada en su camioneta en plena ruta patagónica. El matrimonio vivió casi 2 días desesperantes mientras aguardaban a ser rescatados en la ruta 43. Mantuvieron el calor dentro del vehículo encajado en la nieve, administrando el combustible. La alerta fue dada por el hermano de José, uno de los afectados por el temporal, quien al notar que la pareja no regresaba, contactó a las autoridades el sábado por la tarde. 442. La FIFA confirmó la apertura de un expediente que investigará los incidentes tras la final del Mundial entre Argentina y España en Nueva Jersey. La casa madre designó a un instructor de su comité disciplinario para analizar las imágenes de los encontronazos entre futbolistas, con el foco puesto en la selección argentina y también en el informe del árbitro Slavko Vincic. En cualquier momento volveremos con más noticias.

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1: 22 de julio, 1812. Se funde la primera pieza de artillería del ejército argentino. 2003. Néstor Kirchner se reúne por primera vez con Bush.
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1: ¿Cómo le va, amiga y amigo? Aquí nuevamente en la jungla semántica con el profesor Héctor Leites. Bienvenido. ¿Cómo estás, Héctor?
2: Muy contento. Gracias, Esteban. Saludamos a toda la audiencia linda, preciosa de Radio Transmundial y de todas las radios del mundo.
1: Sí, que reciben y retransmiten jungla semántica.
2: Jungla semántica. Aquí estamos mirando imágenes verbales escritas en el libro de Santiago. Uh-huh. Y hoy, Esteban, un versículo muy rico y con una temática... Digamos que nueva la temática, porque vamos a estar mirando en Santiago capítulo 1, versículo 26, el tema del religioso. Y qué palabra rara, ¿eh? Aparece solo tres veces en la Biblia.
1: Ah, sí.
2: La palabra religión no existe más que en escritos antiguos y tres veces en la Biblia.
1: Miraos.
2: Porque es una palabra que... Tresqueia, la palabra trescos o tresqueias. Y puede llegar a traer problemas si no lo estudiamos bien, porque nosotros sabemos que el Evangelio no es religión. Uh-huh. Pero acá dice la religión pura y sin mácula.
1: Claro.
2: Y aparte aparece solo en las Biblias latinas como una definición.
1: Entiendo.
2: La religión pura y sin mácula es esta, dos puntos, y cuando te ponen dos puntos vos decís, bueno, lo que viene es una definición.
1: Claro.
2: No es una definición bajo ningún concepto.
1: Además hay que tener en cuenta, mirándolos del siglo XXI, toda la carga de prejuicio que le hemos puesto a la palabra religión
2: claro.
1: Hasta en forma peyorativa, ¿verdad? Que
2: exacto.
1: Lo religioso tiene todo un condimento con el cual uno no quiere relacionarse por lo tradicional, lo formalista, lo dogmático.
2: Y hasta el borde de lo místico también.
1: Exacto, sí.
2: Entonces no hemos querido acercarnos mucho, pero el escritor habla de lo que es una religión realmente. Ahora, ¿qué pasa en el verso 26? Tenemos que explicar algo. El escritor viene dividiendo el tema del versículo 19. 1:19, la fe demostrada por la conducta. En el versículo 22, la fe demostrada por la obediencia de escuchar la palabra de Dios, que va hasta el 25,
1: sí, sí.
2: Lo vimos. Ahora comenzamos la sección de la fe demostrada por la religión pura, que va a ser 26 y 27.
1: Entiendo.
2: Después va a ser la fe demostrada por el amor fraternal, ya en el capítulo 2 que dice, hermanos, que si alguno entra con anillos de oro, entonces habla del amor. Lo está dividiendo muy bien. Y va a terminar, por supuesto, en el 2:14, la fe demostrada por las buenas obras. Muy bien marcado este bosquejo. La fe demostrada por la conducta, la obediencia, la religión, el amor y las buenas obras. Así que ahora nosotros tenemos nada menos y nada más que la fe demostrada, Esteban, por lo que es la religión pura. Vamos a ver entonces... ¿Cómo comienza esto? Dice así, si alguno se cree religioso entre vosotros y no refrena su lengua, sino que engaña su corazón, la religión del tal es vana. Bueno, vamos a despacito por acá.
1: Sí,
2: primero
1: sí,
2: comienza con una condición de primera clase que ya nos impresiona a todos. Las condiciones de primera clase se dan por cierta, por cumplida, por lo menos en el escritor, está diciendo, bueno... Yo veo que se están considerando religiosos. No es que se creen, sino que no es que si alguno se cree como posibilidad. No, se están creyendo religiosos.
1: Uh-huh.
2: Ahora, ¿qué clase de religiosos son? Y ahí va a empezar a describir que no hacen esto, esto, esto y esto.
1: Uh-huh.
2: Entonces, dice, si alguno, condición de primera clase, se cree religioso. Ya coloca ahora el verbo creer, que es dokei, que en el griego no, en realidad no es creerse, sino es... Él parece continuamente, él se está pareciendo a un religioso. No solo, porque viste que en el español es muy normal decir, él se cree sabio, él se cree religioso, él se cree lindo.
1: Claro, un creído.
2: Un creído, exactamente. En el griego tiene más fuerza, primero porque el verbo dokei está en un presente indicativo activo. Uh-huh. Entonces, el verbo no es creer, sino parecerse.
1: Parecerse.
2: Sí, qué interesante. Uh-huh. Él dice, continuamente estas personas se están pareciendo. Ahora, yo he visto esto vez tras vez en la Biblia y en el diario Vivir. ¿Viste, Esteban, que hay cosas muy parecidas? No es lo mismo pan rallado que aserrín. ¿Viste que son bastante? El color es parecido. El aserrín, para los que están en el extranjero, es la madera molida, así, tipo polvo.
1: Bien finita.
2: Bien finita. ¿Y quién va a utilizar empanar una milanesa con aserrín, ¿verdad? No. Son cosas parecidas, terrible, ¿verdad? También es parecido en la Biblia trigo y cizaña.
1: Claro.
2: Muy parecido. Claro. Hoy se habla mucho del símil. Y es parecido el chocolate con el símil chocolate, pero solo es parecido.
1: Claro.
2: Uno es casi grasa en el paladar. Uno es chocolate. Hay muchas cosas que son parecidas, pero hay que tener cuidado. Inclusive la gramática. Yo puedo utilizar sinónimos, pero sinónimos no son iguales, por eso utilizo un sinónimo. Uh-huh. No estoy utilizando la misma palabra. Bueno, estas personas, ¿verdad?, estaban indicando que sí se parecían y se creían, uh-huh, y querían parecerse a un religioso y simulaban, por supuesto, claro, querer parecerse a fulano, ¿no?, o a mengano. Pero hay que tener mucho cuidado. Se cree religioso. La palabra religioso aparece solo 3 veces en la Biblia. Trescos, así como suena, trescos. Está, por supuesto, es un sustantivo, está en predicado. Significa religión en su aspecto externo, culto, uh-huh, religioso. En especial referente al servicio ceremonial de lo que es algo religioso. Se utiliza en Hechos 26:5, Esteban, cuando se está narrando, allí el doctor Lucas, narrando en el libro de los Hechos, cita algo en 26.5, dice, los cuales también saben que yo desde el principio, si quisiera testificarlo, conforme a las más rigurosas sectas de nuestra religión, viví fariseo. Es Pablo contando su conversión, uh-huh, y dice, conforme a la más rigurosa secta de nuestra religión, la parte externa,
1: claro,
2: tresqueia, yo he notado estudiando la terminología, tresqueia se está refiriendo en las 3 veces que aparece como algo que uno puede hacer para Dios, pero externamente. Puede ser no para Dios también, que, uh-huh, se hace externo, como un concepto de decir, bueno, yo me quiero o me parezco o simulo o intento parecerme a un buen cristiano y voy a hacer tal cosa. Por eso uno puede decir, che, qué religioso que es, muchas veces decimos ese término, indicando que en realidad no está cumpliendo la palabra de Dios, solo es algo externo.
1: Externo.
2: Por eso aparece tresqueia en Hechos 26:5. También se utilizó, lo utilizó Pablo también, cuando habló del culto a los ángeles, haciendo alusión al culto de los gnósticos.
1: Claro.
2: Los gnósticos habían como 8 o 9 ramas, los más importantes eran los gnósticos docetistas, que negaban, los docetistas negaban la verdadera humanidad de Cristo.
1: Sí.
2: Y los serintios negaban la verdadera divinidad de Cristo. Uh-huh. Dentro de toda esta mezcolanza había un ritualismo judaico en el medio y muchas prácticas que eran a los ángeles, al día, al feriado, no toquen, nos gusten. Bueno, todas esas prohibiciones que aparecen en Colosenses, Pablo menciona, nadie os prive de vuestro premio afectando humildad y culto a los ángeles. Ahí, uh-huh, está el culto, culto a los ángeles. Entremetiéndose en lo que no ha visto, vanamente hinchado por su propia mente carnal. Esa palabra culto a los ángeles es la palabra tresqueia. Aparece solo 3 veces en la Biblia, en Santiago, en Hechos y en Colosenses. Las 3 veces que aparece no es que está diciendo que es malo, simplemente está diciendo es externo, uh-huh, es externo,
1: externo,
2: externo. Por eso aquí en Santiago él va a poner énfasis en la forma de adoración externa que,
1: ajá,
2: hay.
1: Ajá.
2: Pero todos sabemos que es Dios quien realmente está evaluando mi motivación por la cual yo me acerco a Dios. Como dice Eclesiastés 5:1, antes de ir a la casa de tu Dios, guarda tu pie. O sea, revisa las motivaciones por la cual has ido al culto. Uno no va al culto, Esteban, a pedir plata, sanidad o que me vaya bien en la facultad o en el trabajo. Uno va a adorar a Dios. Dios va a dar regalos porque las demás cosas vienen por añadidura, conforme a su soberanía también.
1: Por supuesto.
2: Entonces Santiago aquí utiliza el término, a propósito, por supuesto, para contrastar aquello que es irreal, engañoso, con la religión pura. Porque si ponemos atención, mira, Esteban, cómo está el versículo. Si alguno se cree religioso entre vosotros y no refrena su lengua, sino que engaña su corazón, la religión del tal es vana. Mira el 27. La religión pura y sin mácula. Acá viene el contraste.
1: El contraste.
2: Entonces uno dice, ¿entonces hay una religión pura y sin mácula? Sí, lo hay.
1: Hacemos una pausa entonces y vamos a estudiarla y a contrastarla aquí en la jungla semántica con el profesor Héctor Leites. No se vaya, permanezca en sintonía.
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1: Dígame, amiga y amigo oyente, ¿se cree usted religioso, religiosa? Bueno, ¿cómo ponemos en práctica la verdadera religión tal cual está planteada aquí en Santiago, capítulo 1, versículo 26. Estamos en la jungla semántica con el profesor Héctor Leites y recién antes de la pausa nos hablabas entonces del contraste, la paradoja, enfrentando la religión pura contra la religión vana.
2: Exactamente, la religión de lo irreal, de lo engañoso, de la intencionalidad que no era buena, solo simular externamente algunas cosas. Por eso es un buen bloque este de dos versículos, pero es la fe demostrada por la religión pura. ¿Por qué? Porque ¿qué hace Santiago? Utiliza este término a propósito, por supuesto a propósito. Él maneja muy bien el griego. Estábamos justamente hablando en la pausa, hablando, Esteban, este Santiago que maneja un griego refinado, muy, muy culto, ¿verdad? Con un tono muy hebraico, porque es una carta temprana que se escribió antes del Concilio de Jerusalén. Entonces va a escribirle a los judíos que están en la dispersión, como dicen las 12 tribus. Sí. Y él utiliza a propósito para contrastar aquello que es irreal, engañoso, con nada menos, Esteban, la religión pura. Que consiste, y ojo, consiste, pero él no está dando una lista completa, solo marcando principio. Consistía en visitar a los huérfanos, a las viudas en sus tribulaciones y mantenerse uno mismo sin mancha del mundo. Una gran característica de la religión pura, no es definición. No, hay cosas que no se pueden definir, porque uno dice, pero ¿cómo podemos definir la religión pura visitando al huérfano y a la viuda? Para colmo dice la viuda anciana en el griego, ¿verdad? Porque utiliza la palabra geriátrico, ¿verdad?
1: Ah, mira.
2: Sí, geris, que es geriátrico, o sea, la viuda que era anciana. No, esto no es una definición, es una gran característica de la religión pura. Él no está afirmando,
1: está
2: nunca.
1: Está hablando de áreas donde debemos poner estos ejemplos, digamos.
2: No, y además, ellos sabían muy, pero muy bien el tema de cómo se marcó ya en el Antiguo Testamento el tema de los huérfanos y las viudas.
1: Claro.
2: Eso viene de mucho tiempo atrás. Y como Santiago escribe a los judíos, sabían muy bien lo que se le exigía para mantenerse, ¿verdad?, con una vida consecuente a lo que Dios pedía, era ayudar al prójimo en estas necesidades y a Dios. Por eso Jesús logró resumir los 10 mandamientos en dos: amar a Dios y amar al prójimo. Y acá justamente el prójimo está representado apenas con un huérfano, que por lo general huérfano nadie lo iba a tomar, salvo la ley del Goel, que podían casarse, pero en este caso es huérfano, no tiene ni papá ni mamá, o sea que nadie puede redimir la familia. Terminaba desnudo, descalzo, pidiendo en la calle. Entonces, eran personas representativas. Y una mujer viuda y anciana también estaba en una situación. Bueno, por eso digo, Pablo, Santiago no está afirmando aquí que este sea el pasaje...
1: Lo único, claro.
2: Claro, sí. los únicos oficios de un buen cristiano.
1: Sí, sí, pero son ejemplos para mostrar el campo de acción con el cual debe movilizarse ante las necesidades humanas que son múltiples y diversas en los diferentes comunidades y contextos en los que estaba cada uno de ellos, ¿no?
2: Exactamente, él trata de mostrar una de las tantas características del amor de Dios que son representativos aquí. Amor de Dios, ayudando al prójimo, y amor a Dios, guardándome por lo que Él pide.
1: Claro.
2: Por eso es muy importante, en alguna manera, Pablo de alguna manera está en Hechos, ¿verdad? Cuando está en el Areópago, allí en Atenas, dice que, puesto en pie en medio del Areópago, dijo: varones atenienses, en todo observo que sois muy religiosos. Uh-huh. Y ahí, bueno, la palabra nuestra es que hay allí, cuando Pablo está en Atenas, él no va a usar esa palabra, va a usar otra que es tirando a la religiosidad, pero con superstición.
1: Entiendo.
2: Con una idea, porque tenían al Dios no conocido.
1: Sí.
2: Claro, exactamente. Ahora, Esteban, es interesante porque es fuerte el versículo, ¿verdad? Se cree religioso, solo se cree, piensa, parece ser religioso, y dice, entre vosotros, y no refrena. Yo me reía solo estudiando esto tiempo atrás. Porque la palabra refrena aquí, refrena su lengua, es la palabra brida de caballo. La brida de caballo, hay dos bridas. La que se utiliza en mecánica,
1: sí,
2: que es para unir tubos, y la otra es que de cuero para usar con los frenos de los caballos. La brida de caballo es lo que tiene el caballo, todas esas tiritas de cuero que sostienen el metal que
1: el
2: está,
1: freno,
2: es
1: sí,
2: el freno que da en la lengua justamente, ¿no? Ahora, yo me reía porque está utilizando la palabra justamente halinagogón. El halinagogón es el freno de caballo, literalmente el freno de caballo. Y uno dice, mamma mía, me está llamando como un caballo y me está frenando. Bueno, muy buena la ilustración, que se utiliza muchas veces, ¿eh?
1: Sí, sí.
2: Muchas veces se utiliza esto en la palabra de Dios, de frenar la lengua, tener discreción. Bueno, de hecho...
1: En el capítulo 3 lo vamos a ver, ¿no?
2: Yo te iba a decir eso. El capítulo 3 va a tomar muchísimos versículos. Sí. Pero esto viene de tiempo atrás. Si nosotros vamos al Salmo 39, dice... Salmo de David, por supuesto, siempre 39. Dice, atenderé a mis caminos para no pecar con mi lengua. Guardaré mi boca con freno.
1: Sí.
2: Y esa palabra es freno de caballo.
1: Mirá vos.
2: Sí, sí. Guardaré, dice así Salmo 39:1. Guardaré mi boca con freno en tanto que el impío esté delante de mí. Porque, claro, el impío...
1: Va a usarlo para mal, lo que diga.
2: Sí, sí, sí. No, inclusive va a provocarnos para que nuestra boca sí, quede sí, sin freno. Es una tentación, ¿verdad? Bueno, continuamente, yo estaba leyendo el Salmo 34... 34:13, el Salmo dice: guarda tu lengua del mal y tus labios de hablar engaño. Mm-hmm. Qué bárbaro. Bueno, volviendo entonces a esto de no refrena su lengua, o sea que si alguno no está conduciendo con brida continuamente, porque para colmo, Esteban, halinagogón es un participio presente activo, es todo un verbo. Por supuesto que en el español dice y no refrena nomás, ¿verdad?
1: Uh-huh.
2: Y no refrena. Pero en el griego es estar continuamente poniendo brida de caballo en nosotros. Continuamente. Y uno dice, che, pero...
1: Tan complicados somos.
2: Estamos complicados. Y ¿sabes qué, Esteban? El ser humano es complicado.
1: Sí, sí. Se nos va la boca, como
2: se
1: decimos,
2: nos
1: ¿no?
2: Se nos va la boca. Tendríamos que frenar más, tendríamos que poner ese temporizador en las conversaciones urgentemente.
1: Sí.
2: Bueno, dice, y utiliza la palabra lengua, el que no refrena su lengua, utiliza la palabra glosa. Glosa, de ahí glosario y todo lo que venga con glosa, ¿verdad?
1: Uh-huh.
2: O sea, no nos olvidemos algo, no perdamos de vista que la palabra lengua, que es la que nosotros tenemos en la boca, es solo la expresión visible de lo que hay en el corazón.
1: Uh-huh.
2: Es lo que va a decir capítulo 3. Capítulo 3, cuando empecemos a leer, que dice que la lengua es engañosa, y dice, no nos hagamos maestro porque la lengua es mala. La lengua no es mala, salvo que tenga sarpullido. O que me haya quemado con café o té o con algo caliente.
1: Uh-huh.
2: No, el problema no es la lengua. la lengua solamente es un órgano que se va a mover por lo que está dictando el corazón.
1: Sí, sí.
2: Hay cosas que uno tiene que saber. Es como cuando Jesús dijo, dice, miren, por favor, atiendan que lo que entra por la boca y va hacia el estómago, eso no contamina al ser humano. Eso te puede traer dolor de estómago y eso va a la letrina. Cuidado, porque lo que sale de la boca es lo que contamina a todo el hombre. Porque no porque la lengua fue mala, sino porque además lo importante es que lo ha brotado del corazón. Por eso, en este versículo, cuando habla de la glosa, la lengua, está hablando solamente de una expresión visible, ¿verdad? No refrena su lengua. Ahora, termino diciendo esto, aunque nos quedan algunas cositas más. Dice que si no lo hace, si no refrena su lengua, sino que engaña su corazón. Uh-huh. Ahora, una lengua fuera de control y un corazón engañoso, claro, son el resultado de la religiosidad vacía que él estaba hablando. Uh-huh. Él casi que ahora está dando una muy buena explicación por qué el problema de la religión vacía, hueca, vana, porque hay una lengua que no se frena, claro, y hay un corazón que es engañoso. Entonces,
1: se autoengaña, ¿no?
2: Exactamente, al tener un corazón que se autoengaña y una lengua que no tiene freno, entonces ahora va a engañar a otros.
1: Claro.
2: Ya no solo se engaña así,
1: porque se siente en libertad de dar lecciones de cátedra moral a otras personas.
2: Exacto,
1: ¿no?
2: Y la verdadera religión que Santiago está hablando es, o se expresa, en la vida diaria. Uh-huh. Es el resultado de una vida. Por eso dice, engaña su corazón. La palabra apatón es engañarse, hacerse trampa. Uh-huh. Hacerse trampa a uno mismo.
1: Claro.
2: En el griego es cómico, porque apatón es seduciendo engañosamente continuamente su vida. No, literal, la palabra apatón, que es un participio presente activo, es seduciendo engañosamente continuamente su vida. Uno dice,
1: qué cosa de loco,
2: es
1: ¿no?
2: Una locura, uno no puede haber un verbo con tantas cosas, pero sí lo hay. Y cardías es el corazón, que es una palabra toda inclusiva, porque no está hablando de lo que late, sino todo mi ser.
1: Lo que puede llevar a ser una falsa religión, una religión vana en nuestras vidas.
2: Exactamente. Y termina con la palabra vacía, que es la palabra mataias. Mataias quiere decir vano, vacío. Que es vacío más que vacío. Y cuidado, porque no es que el vaso está vacío porque yo le tiré el agua. Logré secar con un papel el vaso y logré calentar el vaso para que saque toda clase de humedad. Y entonces uno dice, ahora sí, está vacío. Uh-huh. Ahora sí. Uh-huh. Esa es la palabra mataya, cuando dice la religión del tal es vana.
1: Vana.
2: El atresqueia está vacío más que vacío. Solo suponía una buena religión. Querido amigo, que en este día podamos pensar muy bien sobre qué es lo que estamos haciendo exteriormente, no sea cosa que nos estemos pareciendo a una religión realmente vacía, hueca, que solamente estén viendo algunas cosas, pero el corazón es el que está evaluando si estamos adorando en espíritu y en verdad a nuestro buen Dios, el Señor Jesucristo. Que Dios le bendiga muy ricamente.
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0: Entonces se juntaron aquellos hombres y hallaron a Daniel orando y rogando en presencia de su Dios. Fueron luego ante el rey y le hablaron del edicto real.
1: No has confirmado.

0: y acercándose al foso, llamó a voces a Daniel, con voz triste le dijo:
1: Daniel, siervo del Dios viviente, el Dios tuyo a quien tú continuamente sirves, te ha podido librar de los leones.
0: Entonces Daniel respondió al rey:
2: ¡Vive para siempre! Mi Dios envió su ángel, el cual cerró la boca de los leones para que no me hiciesen daño.

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0: Actualizamos los datos meteorológicos. En tu ciudad, Punta Alta, Puerto Belgrano.
1: Su radio le da la hora. 11 horas 57 minutos. La temperatura, 6 grados. La presión atmosférica, 1019 hectopascales.
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Noticias. Esto pasa en la Argentina y el mundo. Perfil Inocencia Fiscal. El gobierno busca eliminar límites y ampliar beneficios para incentivar el ingreso de dólares del colchón. Luis Caputo presentará hoy el nuevo proyecto que será enviado al Congreso este jueves. La iniciativa elimina los límites patrimoniales y de ingresos para ingresar al régimen, amplía las garantías frente al ARCA y la UIF y busca incentivar que los ahorros no declarados ingresen a la economía formal. El canciller, espectáculos. Cientos de seguidores de Rosalía comenzaron a devolver o poner a la venta las entradas para los recitales que la cantante española brindará en el Movistar Arena de Buenos Aires en el mes de agosto, luego de que compartieran redes sociales un video publicado por la celebridad de internet Mia Khalifa, que fue interpretada como un mensaje contra la selección argentina tras caer en la final del Mundial 2026. Olé, Fórmula 1. El Gran Premio de Bélgica volvió a mostrar una de las mejores versiones de Franco Colapinto. El pilarense largó desde atrás, ganó posiciones con una gran maniobra sobre Gasly y Lawson, resistió la presión en el cierre y terminó décimo, para sumar un punto valioso con Alpine. Su actuación no pasó desapercibida, la Fórmula 1 lo reconoció como uno de los mejores pilotos del fin de semana, en su tradicional Power Rankings. En cualquier momento volveremos con más noticias.

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0: 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Meteorred, un sistema de alta presión avanza lentamente por el sur de la Patagonia y promueve temperaturas extremadamente frías en el sur argentino, mientras que bajas presiones en altura se mantienen ingresando por el oeste del país generando importantes trastornos en zonas cordilleranas del norte de la Patagonia, Cuyo y el noreste. Además, el norte del litoral argentino es actualmente afectado por un sistema de baja presión que se intensifica en el sur de Brasil y genera una fuerte inestabilidad en toda la región. Clarín, incendios en Salta. Un hombre de 38 años murió tras quedar atrapado en medio de los incendios que desde el fin de semana afectan a la zona de alta montaña en el norte de la provincia. La víctima intentaba combatir el fuego para salvar a los animales que criaba. El episodio ocurrió el sábado en el paraje Punta Laja, en la localidad de Nazareno, hasta donde el poblador se había trasladado para sofocar los focos ígneos activos en el lugar. Deporte B, fútbol argentino. Ángel Correa se convirtió en el sexto refuerzo de River al llegar a un acuerdo con Tigres de México para concretar la operación de traspaso en $15 millones, siendo este el pase más impactante del mercado invernal local. En cualquier momento volveremos con más noticias.
1: ¿Cómo lo grite conmigo, señor? ¡Manda el fuego! ¡A todo el mundo aquí, así!

0: ¡Grítenlo fuerte! ¡Grítenlo fuerte! ¡México, es tiempo de fuego! ¡Levante sus manos al cielo y diga, Señor, manda fuego sobre México! ¡El fuego de tu visitación! ¡Mándalo hoy! ¡Dale un aplauso!
1: ¡Dale gracias porque eres fiel! Porque no importa cuántas veces caigamos, su gracia, su favor nos levanta. Su favor en esta noche nos levanta. Su favor en esta noche nos levanta.

Él se glorifica en medio de tu debilidad. Levanta tus manos, no importa los errores de tu pasado. Dios en esta noche trae una gracia nueva, una misericordia nueva. Pueden cantarlo al Señor. Tú me amaste, tú me amaste.

0: tanto, tanto amor, Señor. ¿De dónde sacas tanto amor? ¿De dónde sacas tanto amor? ¿De dónde? Dale ese aplauso al amor de Dios. Aleluya.
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0: Esta canción usted la conoce y le voy a pedir el favor que se ponga en pie para que la podamos cantar juntos. Se llama Vuelve Pronto.
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0: noticias. Esto pasa en la Argentina y el mundo. Ámbito. Avanza el traspaso de obras a las provincias. Terminado el Mundial 2026, el gobierno busca apoyo para la reforma electoral, una de las prioridades centrales en la agenda legislativa. Con ese norte, la Casa Rosada profundiza el traspaso de obras a las provincias en búsqueda de sumar respaldos de mandatarios dialoguistas y aliados, quienes todavía guardan resquemores sobre la eliminación de las PASO. Infobae. El fenómeno El Niño ya comenzó. Alertan que el calentamiento global podría aumentar su impacto. La última actualización del Instituto Internacional de Investigación sobre el Clima de la Universidad de Columbia reforzó la hipótesis de un superevento esta temporada, con anomalías térmicas que podrían superar los 3 grados entre octubre y diciembre en la región. TIS Sport, sorpresa en Boca. Paredes se concentrará ante O'Higgins de Chile por los playoffs de la Copa Sudamericana y tiene una baja de último momento. El capitán del Genese se reincorporó rápido al plantel luego de su participación en el Mundial 2026 con la selección y está a disposición para el partido de ida de este jueves en la Bombonera. Por su parte, el lateral uruguayo Leandro Lozano, uno de los refuerzos, se queda fuera por una molestia física. En cualquier momento volveremos con más noticias.
1: ¿Cuántos dicen gloria a Dios? Yo sé que están en júbilo, pero ve un grito de victoria. Un grito de victoria. Gloria a Jesús. ¡Aleluya!

0: Actualizamos los datos meteorológicos. 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
1: Su radio le da la hora. 13 horas, 35 minutos. La temperatura, 7 grados. La presión atmosférica, 1019 hectopascales.
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noticias. Esto pasa en la Argentina y el mundo. BAE, reforma laboral. El nuevo DNU alivió una restricción sindical, pero laboristas advierten que mantiene el ajuste. La modificación llegó después de las negociaciones entre la Casa Rosada y la CGT. La Central Obrera valoró la recuperación de márgenes para la negociación colectiva, mientras que la CTA Autónoma y especialistas sostienen que persiste el objetivo de limitar el financiamiento gremial. Clarín Internacionales. Francia aprobó la prohibición del uso de redes sociales para menores de 15 años, una ley pionera en Europa. El presidente Emmanuel Macron agradeció el respaldo de los parlamentarios y señaló que ahora corresponde al Consejo Constitucional pronunciarse sobre la ley antes de su aplicación. Quedan excluidos de la prohibición determinados portales, como las enciclopedias en línea, así como las plataformas de desarrollo. El gráfico. La controversial norma de la FIFA que la Conmebol se negó a aplicar en Sudamérica. El fútbol continental adoptará las nuevas reglas de la temporada 2026-27 a partir de este mes de julio, pero la Confederación Sudamericana plantó bandera y rechazó la tarjeta roja para los jugadores que se cubran la boca al hablar con un rival, como ocurrió en la Copa del Mundo. En cualquier momento volveremos con más noticias.

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Pablo dijo: ¿Quién eres, Señor? Yo soy Jesús, a quien tú persigues. Pero levántate y ponte sobre tus pies, porque para esto he aparecido a ti, para ponerte por ministro y testigo de las cosas que has visto y de aquellas en que me apareceré a ti, librándote de tu pueblo y de los que no me conocen, a quienes ahora te envío, para que abra sus ojos, que se conviertan de las tinieblas a la luz, para que reciban por la fe que es en mí perdón de pecados y herencia entre los santificados. 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
1: Su radio le da la hora. 14 horas 42 minutos. La temperatura, 8 grados.
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0: Actualizamos los datos meteorológicos. 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
1: Su radio le da la hora. 15 horas, 27 minutos. La temperatura, 9 grados.
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noticias. Esto pasa en la Argentina y el mundo. A24, proyecto de ley. La Libertad Avanza y el PRO impulsan un proyecto para arancelar la salud y la universidad pública a extranjeros en la provincia de Buenos Aires. La iniciativa fue presentada en la Cámara de Diputados bonaerense y propone que los extranjeros sin residencia permanente paguen por la atención en hospitales provinciales y por los estudios de grado en universidades estatales. El proyecto contempla excepciones para emergencias y enfermedades transmisibles. TIC Sport, Selección Nacional. La esposa del Dibu Martínez reveló detalles de su lesión. Madiña habló de las semanas de sufrimiento en la previa del Mundial 2026 por la fractura en un dedo que sufrió a fines de mayo. Solo las personas más cercanas a nosotros saben realmente por lo que pasaste durante este Mundial. Hubo incontables llamadas, médicos y especialistas recomendando cirugía, sabiendo que si te operabas significaba perderte el Mundial. Tuviste que tomar una de las decisiones más difíciles de tu carrera, confiar en que tu cuerpo sanaría y creer que lo que tenía que ser, iba a ser, agregó. En cualquier momento volveremos con más noticias.

Si va a aplaudir, ¿eh? Aplaudan fuerte, por favor, no. Suerte, fuerte, fuerte, fuerte, fuerte, fuerte, fuerte. No, yo quiero hacer algo, si me lo permiten. Tomen su asiento ahí un ratito, a ver, tomen su asiento. El 31 de diciembre, antes de que dieran las 12 de la noche, tomé mi guitarra y estábamos con mi familia y comenzamos a cantar a Dios al lado de la chimenea que estaba apagada. Y me encantó ese momento.

0: de sentarme en la sala y con la guitarra una versión acústica. Y no sé, mi sala se volvió como un lugar bien bonito para tocar con la guitarra y cantarle a Dios. Yo quiero hacer una pregunta, ¿le gustaría ir a mi casa, a sentarse a la sala de mi casa y cantar juntos? ¿Si quieren o no? ¿Qué dice? ¿Listo? ¿Vamos o qué? ¿Me acompañan? ¿Sí o no? Ok, pues, ¿seguro? ¿Vamos para mi casa? ¿Pero ahorita cómo estará el tráfico? Bien, ¿no? Bueno, aquí, vamos para la casa, pues.
1: Un momento muy especial. Este espacio fue pensado para presentarte una porción de estilos diferentes a todo lo que escuchaste durante el día. ¿Sabes? Quizás no sea de tus preferidos, pero préstale tu atención en sintonía fina para saber por qué es el gusto de otros y seguro que también entrará dentro de tus sentidos musicales. Nuestra intención, hacerte llegar todo lo que hay en el mercado cristiano para ampliar tus referencias, conocimiento, melodías, bandas e intérpretes de cada una de las corrientes musicales de este momento. Allá vamos. Deleítate. Regocíjate. 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Chao. Chao, fiel oyente.

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Noticias. Esto pasa en la Argentina y el mundo. TN. Javier Milei evalúa presentar por cadena nacional la reforma del Banco Central, uno de los ejes de campaña del gobierno. En el Ejecutivo reconocen que es una de las opciones para anunciar el proyecto, aunque descartan que el presidente vaya al Congreso como hizo con el presupuesto. La iniciativa sigue bajo revisión técnica en Economía y todavía no llegó a Legal y Técnica. Ámbito. Gobernadores del Norte Grande se reúnen en Posadas con el foco en obras y recursos e inquietud por la economía. Los 10 mandatarios se verán en agosto en Misiones y no se descarta que el jefe de gabinete Diego Santilli sea invitado al cónclave. La cita se concretará en medio del cortocircuito político que dividió al oficialismo local. D-Sport sigue la Copa Sudamericana. Lanús y Cienciano de Perú se miden desde las 21:30 en la Fortaleza por el partido de ida de los playoffs. El Granate apunta a arrancar el semestre con un triunfo y encaminar la clasificación a los octavos de final, a costa de un Cienciano que quiere seguir sorprendiendo en el torneo continental. En cualquier momento volveremos con más noticias.

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0: Actualizamos los datos meteorológicos. En tu ciudad, Punta Alta, Puerto Belgrano.
1: Su radio le da la hora.
2: 16 horas, 40 minutos.
1: La temperatura,
2: 9 grados.
1: La presión atmosférica,
2: 1017 hectopascales.

Denle un aplauso fuerte a Carolina Ponciano, tremenda adoradora del Señor. Te bendigo, Caro, te amo. Denle ese aplauso fuerte al Rey de Reyes y Señor de Señores. Déselo fuerte, si es para el Rey, si es para el Rey.

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Oye, es cosa de mirar y darse cuenta los tiempos en que estamos viviendo. Hambre, guerras, sequías, muertes todos los días. Y yo me pregunto, ¿y nosotros, la iglesia, preocupados de nuestros asuntos, enajenándonos de esta realidad? Y es por eso que nace la necesidad de gritar de que ojalá ya sea tiempo de despertar. Que nos olvidemos de las diferencias doctrinales. Que cumplamos nuestro papel como una sola iglesia en Cristo. Que salgamos a las calles a predicar y a llevar medicina a los enfermos. Que le llevemos abrigo a aquel desamparado. Que le llevemos el pan al hambriento. Que le llevemos sonrisa a los descontentos. Que salgamos unidos como un solo pueblo a sembrar la semilla del Evangelio. Ojalá que el viento sople sobre aquellos desvalidos. El viento de esperanza. Ojalá, Señor.

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Estamos aquí porque hemos creído que hace casi 2000 años hubo un hombre que se llamaba Jesús, que creció en un pueblito llamado Nazaret, que dijo que era Dios en carne y que dijo que él moriría, pero al tercer día iba a resucitar. Y estamos aquí porque él resucitó. Estamos aquí porque

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Señor, estamos agradecidos por tu gracia, porque tu gracia nos ha arropado, nos tiene aquí hoy. Te amamos, Señor, porque solo tu amor nos ha sostenido. Hoy podemos cantar de tu tierna gracia. Te amamos a ti, Señor.

0: Hola, bienvenidos. Aquí presentamos los principales títulos a esta hora. Todo Noticias. Luis Caputo explicará los cambios en la ley de inocencia fiscal para incentivar el uso de los dólares del colchón. El ministro encabezará una conferencia de prensa para presentar el proyecto con modificaciones a la ley número 27.799. El oficialismo enviará esta semana el texto oficial al Congreso y busca que sea aprobado en las próximas semanas. El proyecto apunta a modificar el régimen simplificado del impuesto a las ganancias y dar más previsibilidad a los contribuyentes. C5N, el INDEC publica el dato de actividad de mayo. El ministro de Economía prometió en el ANCHAM Summit 2026 que el próximo año y medio iba a ser el mejor que Argentina haya visto en décadas. Los analistas, sin embargo, no son tan optimistas. El Instituto Nacional de Estadísticas y Censos dará a conocer hoy, a partir de las 16 horas, el resultado de la actividad económica correspondiente a mayo a través del estimador mensual de actividad económica EMAE. Infobae, lluvias y frío en el AMBA y alerta roja por temperaturas extremas en la Patagonia. El Servicio Meteorológico Nacional mantiene el máximo nivel de alerta por frío extremo en sectores de Chubut y Santa Cruz, y emitió advertencias por tormentas y nevadas en otras provincias. En este sentido, el sur cuenta con las ciudades más frías del momento. El Calafate, menos 16,2 grados centígrados, Perito Moreno, menos 12,7 grados centígrados, Río Grande, menos 7,3 grados, Río Gallegos, menos 4,4 grados, y Esquel, menos 4,1 grados centígrados. Pronto más información. Hasta entonces.
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4: ¿Qué tal, querido amigo o amiga del programa Cruzada con Luis Palau? Mi nombre es Jorge Escopazo y quiero darle la más cordial bienvenida a este nuestro punto de encuentro en la radio que hemos denominado Cruzada con Luis Palau, aquí donde estudiamos juntos diariamente la Biblia, la Palabra de Dios, de la mano como siempre de Luis Palau. Y en este día, al continuar con nuestro estudio en la vida de este gran siervo de Dios, Juan Wesley, le presento el mensaje titulado Tantos viajes, tantas luchas.
5: Hoy con gran entusiasmo quiero seguir relatándole a usted la vida de este gran hombre del siglo XVIII que ha inspirado a millares de personas y que en estos días está llenando mi mente de grandes emociones y grandes y nuevas visiones. Yo espero que al analizar su vida usted y yo juntos en este programa, usted también sea desafiado por Dios en su alma para llegar a ser una gran persona y no una persona más. Venimos diciendo que Dios salvó a la Gran Bretaña del caos social y político en el siglo XVIII gracias a un tremendo avivamiento espiritual, y que Dios usó a dos grandes predicadores, Jorge Whitefield y Juan Wesley, para producir ese terremoto espiritual. Y lo que quiero decir indirectamente es que si vamos a salvar a nuestros países en el continente latinoamericano, va a tener que surgir un avivamiento espiritual similar. Todos reconocemos que nuestro continente necesita un cambio. Lo dicen los estadistas, lo dicen los periodistas, los sociólogos, bueno, hasta el hombre de la calle, porque reconocemos que hacen falta cambios. Pero los cambios que hacen falta son cambios espirituales. Es una transformación, un avivamiento espiritual. Eso es lo que no comprenden muchos de los que hacen declaraciones públicas. Pero Juan Wesley, este hombre culto y educado, pero lleno de pasión cristiana, fue usado por Dios para producir el más grande avivamiento que Inglaterra haya conocido. Decíamos ayer que a los 82 años de edad, cuando ya terminaba su vida, Wesley pudo decir que el número de los que fueron traídos a Dios por el Evangelio en el avivamiento había sido mayor que el de cualquier época similar después de la de los apóstoles. ¿Y quién puede negarlo? El plan que delineaba para sus labores cada año era muy sistemático. Era siempre guiado por el Espíritu Santo, sí, y cambiaba sus senderos si lo consideraba propio. No obstante, Juan Wesley salían sus viajes misioneros, por así decirlo, a través de su propia nación, con objetivos bien marcados y con rutas detalladamente planeadas. Él ansiaba alcanzar a toda la nación, a todo el mundo si fuera posible, y estudiaba su plan ante Dios. Qué buen ejemplo para nosotros, ¿verdad?, los latinoamericanos. A veces nosotros tenemos la costumbre de hacer las cosas como vengan o más. Las hacemos desorganizadamente en base a emociones pasajeras. No así los grandes hombres de la historia, y no así Juan Wesley. Por eso comenzaron a llamarlo metodista, pobre. Le usaron ese nombre como un tilde, como un insulto, casi como una forma de burla. Al fin resultó un nombre muy honrado. Pero le llamaban metodista, ¿por qué? Porque tenía un plan bien marcado. Ahora, donde quiera que yo vea unos 1000 hombres que corren hacia el infierno, sea en Inglaterra, Irlanda o Francia, respondió a un crítico anónimo, más aún en Europa, Asia, África o América, yo los detendré si es que lo puedo hacer. Como ministro de Cristo les rogaré en su nombre que se vuelvan y se reconcilien con Dios. Sí, y luego en una nota de sarcasmo santificado para con su acusador, agregó Wesley, si yo no los frenara, si yo dejara que una sola alma cayera al pozo, cuando yo pudiera haberla salvado del eterno fuego, no creo que Dios aceptaría mi ruego en aquel día final si yo le dijera, es que Señor, el difunto no pertenecía a mi parroquia. Tantos viajes, tantas luchas que tuvo que sufrir Juan Wesley, tantos ataques y burlas y violencia física a manos de la chusma y también de personas distinguidas, ¿dieron resultado? ¿Valió la pena tanto sacrificio? ¿Permanecían firmes muchos de los que se convertían en sus campañas y reuniones masivas, donde asistían 5, 10, 20, hasta 30,000 personas para escucharlo? Juan Wesley respondía con un resonante sí, permanecen. Al concluir su vida, siendo ya de más de 80 años de edad, había tan solo en Inglaterra, sin contar a Irlanda, Gales, América y otros países, 72,000 personas que firmemente y fielmente caminaban en la nueva vida en Cristo y eran miembros activos de una congregación local. ¿Qué le parece, amable oyente? La gente hoy en día se mofa y se burla, como lo ha hecho a través de la historia, de la prédica hecha a las masas. Pero Juan Wesley, uno de los pioneros en el evangelismo a las masas del día moderno, nos dice que él podía señalar 72,000 que permanecían y seguían fieles. Ahora, Wesley siempre viajaba acompañado de otros hermanos en la fe de Jesús. Así, él entrenaba y capacitaba y enseñaba a los centenares de predicadores que surgieron tras él. La mayoría eran jóvenes recién casados. Pocos eran ya mayores al comenzar su servicio bajo la tutela de Wesley. Y al igual que San Pablo y que al Señor Jesús, en sus 3 años de ministerio terrenal, trabajaban en conjunto, en equipo, como diríamos en nuestro día. Por ejemplo, en el libro de los Hechos de los Apóstoles, en el capítulo 9 y versículo 4, yo leo estas palabras. Dice así, Hechos 24, que le acompañaron a Pablo hasta Asia, Sópater de Berea, Aristarco y Segundo de Tesalónica, Gallo de Derbe y Timoteo. Y de Asia le acompañaban Tíquico y Trófimo. Y todos estos, habiéndose adelantado a Pablo y a Lucas, nos esperaron en Troas. Sí, Pablo viajaba la mayor parte de su vida con lo que nosotros llamaríamos un equipo, un conjunto. Igualmente el Señor Jesús. Lo primero que hizo el Señor Jesús antes de comenzar su labor terrenal fue buscar 12 hombres que le acompañaran. A esos 12 los llamó apóstoles, pero esos 12 eran el conjunto con quien él viajaba. En un lugar de los evangelios se nos dice que Jesús envió delante suyo a algunos de sus discípulos para prepararle el camino para su llegada. En otras palabras, trabajaban al unísono, en conjunto, en equipo. ¡Y qué tren agotador que llevaban! Wesley cubrió unos 400,000 kilómetros en su vida para proclamar las buenas nuevas, y la mayor parte lo hizo a lomo de caballo. Predicó 40,000 sermones y escribió más de 200 libros. Y muchos de esos libros, amable oyente, los escribía al marchar sobre su caballo. y muchas veces lo escribía sobre su caballo en plena lluvia. De veras que fue un hombre con una pasión que lo consumía por el bien de los demás. Sí, Juan Wesley fue un hombre que se sacrificó por el Evangelio. Usted, amable oyente, y yo, me pregunto, ¿nos sacrificamos igualmente por la palabra de Dios? A veces me parece que somos tan tranquilos, tan cómodos en nuestro día moderno. Yo estoy tan acostumbrado a ciertas comodidades de la vida moderna que muchas veces un pequeño sacrificio parece muy grande. Pero cuando uno lee la vida de un hombre como Juan Wesley, que a lomo de caballo viajó 400.000 kilómetros, predicó 42.000 sermones, escribió 200 libros, y todo eso lo hacía en la forma más incómoda que uno pueda imaginar, porque Inglaterra en aquellos días no era un país moderno y cómodo, me hace pensar en aquel pasaje de Romanos capítulo 12, donde dice, ¿se acuerda usted? Os ruego por las misericordias de Dios que presentéis vuestros cuerpos en sacrificio vivo, santo, agradable a Dios, que es vuestro culto racional. Y no os conforméis a este siglo, sino transformaos por medio de la renovación de vuestro entendimiento, para que conozcáis cuál es la buena voluntad de Dios, agradable y perfecta. Y Jesús dijo, el que no toma su cruz y sigue en pos de mí, no puede ser mi discípulo. ¿Usted ha tomado su cruz, amable oyente? ¿Ha colocado su cuerpo, su vida, en sacrificio inteligente a Dios? ¿Está dispuesto al sacrificio por la causa de Cristo? Juan Wesley los tuvo a pesar de ser un hombre educado, culto y universitario. Y por eso Dios lo usó con gran poder y lo puede usar a usted y a mí si hacemos la misma entrega de cuerpo y alma a Jesús.
4: Para ponerse en contacto con Luis Palau y hacerle llegar sus comentarios o sus preguntas, escríbale a la dirección de correo electrónico consejos@luispalau.net. consejos@luispalau.net. Si prefiere hacerlo a través del correo postal, escríbale a Luis Palau, apartado 15, Ciudad de Guatemala, Guatemala. Hoy nos acompaña en el segmento de la música Juan Luis Guerra con esta preciosa melodía, Extiende tu mano.

0: Así nos acompañaba el dominicano Juan Luis Guerra con esta preciosa canción Extiende tu mano. Ojalá la letra de esta melodía haya sido su oración a Dios en este día para reconciliarse con Él y aceptar a Jesucristo como su Salvador personal. Por mi parte me despido, mi nombre es Jorge Escopazo, un placer acompañarle en este día. Si el Señor lo permite, nos vamos a reencontrar en nuestra próxima presentación.
1: Amigos oyentes, muchas gracias por su fina sintonía al programa de este día. Les estaremos esperando muy pronto para el próximo programa Cruzada con Luis Palau. Hasta entonces, recuerden las palabras de nuestro Señor Jesús. Felices los de corazón limpio, pues ellos verán a Dios.
2: Hola, bienvenidos. Aquí presentamos los principales títulos a esta hora. Infobae. El viceministro de Economía aseguró que ya están los brotes verdes para que la gente empiece a sentir las mejoras. José Luis Daza habló de la situación de quienes no llegan a fin de mes y sostuvo que el gobierno trabaja para mejorarlo. Aseguró que el equilibrio macroeconómico alcanzado permitirá que la sociedad mejore su escenario. A24. La CGT y la CTA marchan al Congreso junto a los jubilados contra el ajuste de Milei. Las centrales obreras, la UTEP y organizaciones sociales se movilizarán hoy para reclamar en una jornada los saberes previsionales y rechazar las políticas económicas del gobierno. TIC, brutal ataque en Uruguay, balearon a micros de los hinchas de Tigre tras el triunfo ante Nacional por la Copa Sudamericana. La emboscada ocurrió mientras una caravana de ómnibus con simpatizantes regresaba por la ruta 1 tras el partido ante Nacional. Hay al menos un herido de bala. El hecho se dio luego de la goleada por 3-0 por la ida de los playoffs. Desde las 21:30 horas hoy, Lanús recibe a Cienciano por ese mismo torneo. Mañana es el turno de Boca desde las 21:30 horas recibiendo a O'Higgins. Arroa, Barrena, Defines y Paredes y Villa estarán en el debut. En tanto, en el Inter Miami, sin Messi ni De Paul, el equipo norteamericano se enfrenta a los Chicago Fire desde las 20:30. Pronto más información. Hasta entonces.

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Hola, bienvenidos. Aquí presentamos los principales títulos a esta hora. Noticias argentinas. Inocencia fiscal. El gobierno presenta los cambios del nuevo proyecto para sacar más dólares del colchón. La presentación será en el Palacio de Hacienda. Buscan que más contribuyentes se adhieran al régimen simplificado y cambiar las discrepancias. El canciller, Santa Cruz. Una pareja sobrevivió 44 horas atrapada en una camioneta a 22 grados bajo cero en Cerro Piedra. Su vehículo quedó atascado en la nieve el sábado y recién el lunes por la mañana se pudo poner en marcha el operativo de rescate. La pareja fue rescatada tras un amplio operativo luego de sobrevivir 44 horas atrapada a 22 grados bajo cero en la provincia de Santa Cruz. La intervención comenzó luego de recibirse un aviso sobre una camioneta que había quedado inmovilizada por la cantidad de nieve acumulada. José Bilbao y Noelia Ciares viven en el campo y ante las intensas nevadas registradas en los últimos días, decidieron emprender viaje hacia el pueblo el sábado. Teleshow. Rosalía pidió perdón por haber compartido un video contra la selección argentina. La cantante española había generado revuelo entre sus fanáticos por una publicación que reposteó Mia Khalifa. Rosalía pidió perdón en sus redes sociales luego del revuelo que hubo entre fanáticos por un video que compartió en TikTok Mia Khalifa contra la selección. A través de sus historias de Instagram, la cantante subió un mensaje en el que explicó por qué reposteó esa publicación donde la artista se burlaba de la derrota del equipo de Lionel Messi. Di compartir porque sonaba la perla, no leí lo que puso. Mala mía, perdón, escribió Rosalía junto a una imagen de la bandera argentina y tres emojis de caritas llorando. Pronto más información. Hasta entonces.

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1: Hola, bienvenidos. Aquí presentamos los principales títulos a esta hora. Ámbito: el riesgo país cae después de la mejora de calificación de Moody's y vuelve a acercarse a los 400 puntos. Los bonos públicos ganan 0,5% en promedio y el indicador cede a 410 puntos, cerca de su nivel mínimo en 8 años. De esa forma, el riesgo país argentino está cerca de romper el piso de 400 puntos por primera vez en 8 años. La última oportunidad en que había perforado ese nivel había sido en 2018, durante el gobierno de Mauricio Macri. Desde esa época, la Argentina no realiza emisiones de deuda en los mercados internacionales de crédito. Infobae: protestas de la CGT. Hubo incidentes en Avellaneda y se espera una movilización hacia el Congreso. Manifestantes y efectivos de la policía se enfrentaron en Avenida Hipólito Yrigoyen en una jornada marcada por protestas de movimientos sociales, y por la tarde las movilizaciones se trasladarán hacia el centro porteño. Se registran concentraciones en distintos puntos del país. Olé: el Ratón Ayala habló de su agresión a Dani Olmo tras la final del Mundial. Estoy arrepentido, manifestó. El ayudante de Lionel Scaloni dio su versión de la pelea, que se viralizó a partir de imágenes que no se vieron en la transmisión oficial. Día después de que la foto se viralizara en redes, el Ratón rompió el silencio en Sport, Migdia, Valencia Capital Radio, y reconoció su error. Obviamente que estoy arrepentido. Por el lugar que yo ocupo, no puedo permitirme que un sentimiento o lo que pueda recibir de la otra parte cambie mi humor y mis actos. Estoy arrepentido. Son cosas que quedan ahí, expresó el exfutbolista. Pronto más información. Hasta entonces.
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3: ¿Cómo le va, amiga y amigo? Aquí nuevamente en la jungla semántica con el profesor Héctor Leites. Bienvenido. ¿Cómo estás, Héctor?
4: Muy contento. Gracias, Esteban. Saludamos a toda la audiencia linda, preciosa de Radio Transmundial y de todas las radios del mundo.
3: Sí, que reciben y retransmiten jungla semántica.
4: Jungla semántica. Aquí estamos mirando imágenes verbales escritas en el libro de Santiago. Y hoy, Esteban, un versículo muy rico y con una temática... digamos que nueva la temática, porque vamos a estar mirando en Santiago capítulo 1, versículo 26, el tema del religioso. Y qué palabra rara, ¿eh? Aparece solo 3 veces en la Biblia.
3: Ah, sí.
4: La palabra religión no existe más que en escritos antiguos y 3 veces en la Biblia.
3: Miraos.
4: Porque es una palabra que... treskeia, la palabra trescos o treskeias. Y puede llegar a traer problemas si no lo estudiamos bien, porque nosotros sabemos que el Evangelio no es religión. Pero acá dice la religión pura y sin mácula.
3: Claro.
4: Y aparte aparece solo en las Biblias latinas como una definición.
3: Entiendo.
4: La religión pura y sin mácula es esta, 2 puntos, y cuando te ponen 2 puntos vos decís, bueno, lo que viene es una definición.
3: Claro.
4: No es una definición bajo ningún concepto.
3: Además hay que tener en cuenta, mirándolos del siglo XXI, toda la carga de prejuicio que le hemos... puesto a la palabra religión,
4: claro.
3: Hasta en forma peyorativa, ¿verdad? Que exacto. Lo religioso tiene todo un condimento con el cual uno no quiere relacionarse por lo tradicional, lo formalista, lo dogmático.
4: Y hasta el borde de lo místico también.
3: Exacto, sí.
4: Entonces no hemos querido acercarnos mucho, pero el escritor habla de lo que es una religión realmente. Ahora, ¿qué pasa en el verso 26? Tenemos que explicar algo. El escritor viene dividiendo el tema del versículo 19. 1:19, la fe demostrada por la conducta. En el versículo 22, la fe demostrada por la obediencia de escuchar la palabra de Dios, que va hasta el 25, sí, sí, lo vimos. Ahora comenzamos la sección de la fe demostrada por la religión pura, que va a ser 26 y 27.
3: Entiendo.
4: Después va a ser la fe demostrada por el amor fraternal, ya en el capítulo 2, que dice, hermanos, que si alguno entra con anillos de oro, entonces habla del amor. Lo está dividiendo muy bien. Y va a terminar, por supuesto, en el 2.14, la fe demostrada por las buenas obras. Muy bien marcado este bosquejo. La fe demostrada por la conducta, la obediencia, la religión, el amor y las buenas obras. Así que ahora nosotros tenemos nada menos y nada más que la fe demostrada, Esteban, por lo que es la religión pura. Vamos a ver entonces cómo comienza esto. Dice así: si alguno se cree religioso entre vosotros y no refrena su lengua, sino que engaña su corazón, la religión del tal es vana. Bueno, vamos a despacito por acá. Sí, primero comienza con una condición de primera clase que ya nos impresiona a todos. Las condiciones de primera clase se dan por cierta, por cumplida, por lo menos en el escritor, está diciendo, bueno, yo veo que se están considerando religiosos. No es que se creen, sino que no es que si alguno se cree como posibilidad. No, se están creyendo religiosos. Ahora, ¿qué clase de religiosos son? Y ahí va a empezar a describir que no hacen esto, esto, esto y esto. Entonces, dice, si alguno, condición de primera clase, se cree religioso. Ya coloca ahora el verbo creer, que es dokei, que en el griego no, en realidad no es creerse, sino es él parece continuamente, él se está pareciendo a un religioso. No solo, porque viste que en el español es muy normal decir, él se cree sabio, él se cree religioso, él se cree lindo.
3: Claro, un creído.
4: Un creído, exactamente. En el griego tiene más fuerza, primero porque el verbo dokei está en un presente indicativo activo. Entonces, el verbo no es creer, sino parecerse.
3: Parecerse.
4: Sí, qué interesante. Él dice, continuamente estas personas se están pareciendo. Ahora, yo he visto esto vez tras vez en la Biblia y en el diario Vivir. ¿Viste, Esteban, que hay cosas muy parecidas? No es lo mismo pan rallado que aserrín. ¿Viste que son bastantes? El color es parecido. El aserrín, para los que están en el extranjero, es la madera molida, sí, sí. Así, tipo polvo.
3: Bien finita.
4: Bien finita. ¿Y quién va a utilizar empanar una milanesa con aserrín, ¿verdad? No. Son cosas parecidas, ¿verdad? También es parecido en la Biblia trigo y cizaña.
3: Claro.
4: Muy parecido. Claro. Hoy se habla mucho del símil, y es parecido el chocolate con el símil chocolate, pero solo es parecido.
3: Claro.
4: Uno es casi grasa en el paladar, uno es chocolate. Hay muchas cosas que son parecidas, pero hay que tener cuidado, inclusive en la gramática. Yo puedo utilizar sinónimos, pero sinónimos no son iguales, por eso utilizo un sinónimo. No estoy utilizando la misma palabra. Bueno, estas personas, ¿verdad?, estaban indicando que sí se parecían y se creían y querían parecerse a un religioso y simulaban, por supuesto, querer parecerse a fulano, ¿no?, o a mengano. Pero hay que tener mucho cuidado. Se cree religioso. La palabra religioso aparece solo 3 veces en la Biblia. Trescos, así como suena, trescos. Está, en, por supuesto, es un sustantivo, está en predicado. Significa religión en su aspecto externo, culto religioso. En especial referente al servicio ceremonial de lo que es algo religioso. Se utiliza en Hechos 26.5, Esteban, cuando se está narrando, allí el doctor Lucas, narrando en el libro de los Hechos, cita algo en 26.5, dice, los cuales también saben que yo desde el principio, si quisiera testificarlo, conforme a la más rigurosa secta de nuestra religión, viví fariseo. Es Pablo contando su conversión, y dice, conforme a la más rigurosa secta de nuestra religión, la parte externa,
3: claro.
4: Tresqueia, yo he notado estudiando la terminología, tresqueia se está refiriendo en las 3 veces que aparece como algo que uno puede hacer para Dios, pero externamente. Puede ser no para Dios también, que se hace externo, como un concepto de decir, bueno, yo me quiero o me parezco o simulo o intento parecerme a un buen cristiano y voy a hacer tal cosa. Por eso uno puede decir, che, qué religioso que es, muchas veces decimos ese término, indicando que en realidad no está cumpliendo la palabra de Dios, solo es algo externo. Por eso aparece Treskeia en Hechos 26:5. También se utilizó, lo utilizó Pablo también, cuando habló del culto a los ángeles, del haciendo alusión al culto de los gnósticos.
3: Claro.
4: Los gnósticos habían como 8 o 9 ramas. Los más importantes eran los gnósticos docetistas, que negaban, los docetistas negaban la verdadera humanidad de Cristo. Y los serintios negaban la verdadera divinidad de Cristo. Dentro de toda esta mezcolanza había un ritualismo judaico en el medio y muchas prácticas que eran a los ángeles, al día, al feriado, no toque, nos gusten. Bueno, todas esas prohibiciones que aparecen en Colosenses, Pablo menciona, nadie os prive de vuestro premio afectando humildad y culto a los ángeles. Ahí está el culto, culto a los ángeles. Entremetiéndose en lo que no ha visto, vanamente hinchado por su propia mente carnal. Esa palabra culto a los ángeles es la palabra treskeia. Aparece solo 3 veces en la Biblia, en Santiago, en Hechos y en Colosenses. Las 3 veces que aparece, no es que está diciendo que es malo, simplemente está diciendo es externo. Es externo.
3: Externo.
4: Externo.

0: conforme a su soberanía también.
1: Por supuesto.
0: Entonces Santiago aquí utiliza el término a propósito, por supuesto, para contrastar aquello que es irreal, engañoso, con la religión pura. Porque si ponemos atención, mira Esteban cómo está el versículo. Si alguno se cree religioso entre vosotros y no refrena su lengua, sino que engaña su corazón, la religión del tal es vana. Mira el 27. La religión pura y sin mácula. Acá viene el contraste.
1: El contraste.
0: Entonces uno dice, ¿entonces hay una religión pura y sin mácula? Sí, lo hay.
1: Hacemos una pausa entonces y vamos a estudiarla y a contrastarla aquí en la jungla semántica con el profesor Héctor Leites. No se vaya, permanezca en sintonía.
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1: Dígame, amiga y amigo oyente, ¿se cree usted religioso, religiosa? Bueno, ¿cómo ponemos en práctica la verdadera religión tal cual está planteada aquí en Santiago, capítulo 1, versículo 26. Estamos en la jungla semántica con el profesor Héctor Leites y recién antes de la pausa nos hablabas entonces del contraste, la paradoja enfrentando la religión pura contra la religión vana.
0: Exactamente, la religión de lo irreal, de lo engañoso, de la intencionalidad que no era buena, solo simular externamente algunas cosas. Por eso es un buen bloque este de dos versículos, pero es la fe demostrada por la religión pura. ¿Por qué? Porque ¿qué hace Santiago? Utiliza este término a propósito, por supuesto a propósito. Él maneja muy bien el griego. Estábamos justamente hablando en la pausa, hablando Esteban, este Santiago que maneja un griego refinado, muy culto, ¿verdad? Con un tono muy hebraico, porque es una carta temprana que se escribió antes del Concilio de Jerusalén. Entonces va a escribirle a los judíos que están en la dispersión, como dicen las 12 tribus. Y él utiliza a propósito para contrastar aquello que es irreal, engañoso, con nada menos, Esteban, la religión pura. Que consiste, y ojo, consiste, pero él no está dando una lista completa, solo marcando principios. Consistía en visitar a los huérfanos, a las viudas en sus tribulaciones y mantenerse uno mismo sin mancha del mundo. Una gran característica de la religión pura, no es definición. No, hay cosas que no se pueden definir, porque uno dice, pero ¿cómo podemos definir la religión pura visitando al huérfano y a la viuda? Para colmo dice la viuda anciana en el griego, ¿verdad? Porque utiliza la palabra geriátrico, ¿verdad?
1: Ah, mira.
0: Sí, geris, que es geriátrico, o sea, la viuda que era anciana. No, esto no es una definición, es una gran característica de la religión pura. Él no está afirmando,
1: está
0: nunca.
1: Está hablando de áreas donde debemos poner estos ejemplos, digamos.
0: No, y además, ellos sabían muy, pero muy bien el tema de cómo se marcó ya en el Antiguo Testamento el tema de los huérfanos y las viudas.
1: Claro.
0: Eso viene de mucho tiempo atrás. Y como Santiago escribe a los judíos, sabían muy bien lo que se le exigía para mantenerse, ¿verdad?, con una vida consecuente a lo que Dios pedía, era ayudar al prójimo en estas necesidades y a Dios. Por eso Jesús logró resumir los 10 mandamientos en dos, amar a Dios y amar al prójimo. Y acá justamente el prójimo está representado apenas con un huérfano que por lo general huérfano nadie lo iba a tomar. Salvo la ley del Goel, que podían casarse, pero en este caso es huérfano, no tiene ni papá ni mamá, o sea que nadie puede redimir la familia, terminaba desnudo, descalzo, pidiendo en la calle. Entonces,
1: terrible.
0: Eran personas representativas. Y una mujer viuda y anciana también estaba en una situación. Bueno, por eso digo, Santiago no está afirmando aquí que este sea el pasaje.
1: Lo único,
0: claro. Los únicos oficios de

0: un buen cristiano.
1: Sí, pero son ejemplos para mostrar el campo de acción con el cual debe movilizarse ante las necesidades humanas que son múltiples y diversas en las diferentes comunidades y contextos en los que estaba cada uno de ellos, ¿no?
0: Exactamente, él trata de mostrar una de las tantas características del amor de Dios que son representativos aquí. Amor de Dios ayudando al prójimo y amor a Dios guardándome por lo que él pide.
1: Claro.
0: Por eso es muy importante. En alguna manera Pablo de alguna manera está en Hechos, ¿verdad? Cuando está en el Areópago allí en Atenas, dice que puesto en pie en medio del Areópago dijo: varones atenienses, en todo observo que sois muy religiosos. Uh-huh. Y ahí, bueno, la palabra nuestra es que hay allí, cuando Pablo está en Atenas, él no va a usar esa palabra, va a usar otra que es tirando a la religiosidad, pero con superstición.
1: Entiendo.
0: Con una idea, porque tenían al Dios no conocido.
1: Sí.
0: Claro, exactamente. Ahora, Esteban, es interesante porque es fuerte el versículo, ¿verdad? Se cree religioso, solo se cree, piensa, parece ser religioso, y dice, entre vosotros, y no refrena. Yo me reía solo estudiando esto tiempo atrás, porque la palabra refrena aquí, refrena su lengua, es la palabra brida de caballo. La brida de caballo. Hay dos bridas. La que se utiliza en mecánica,
1: sí,
0: que es para unir tubos, y la otra es que de cuero para usar con los frenos de los caballos. La brida de caballo es lo que tiene el caballo, todas esas tiritas de cuero que sostienen el metal que
1: el
0: freno que da en la lengua, justamente, ¿no? Ahora, yo me reía porque está utilizando la palabra justamente halinagogón. El halinagogón es el freno de caballo, literalmente el freno de caballo. Y uno dice, mamma mía, me está llamando como un caballo y me está frenando. Bueno, muy buena la ilustración, que se utiliza muchas veces, ¿eh?
1: Sí.
0: Muchas veces se utiliza esto en la palabra de Dios, de frenar la lengua, tener discreción. Bueno, de hecho,
1: en el capítulo 3 lo vamos a ver, ¿no?
0: Yo te iba a decir eso. El capítulo 3 va a tomar muchísimos versículos. Sí. Pero esto viene de tiempo atrás. Si nosotros vamos al Salmo 39, dice, Salmo de David, por supuesto, siempre este 39, dice, atenderé a mis caminos para no pecar con mi lengua. Guardaré mi boca con freno.
1: Sí.
0: Y esa palabra es freno de caballo.
1: Mirá vos.
0: Sí. Guardaré, dice así, Salmo 39:1. Guardaré mi boca con freno en tanto que el impío esté delante de mí. Porque, claro, el impío
1: va a usarlo para mal, lo que diga.
0: Sí. No, inclusive va a provocarnos para que nuestra boca quede sin freno. Es una tentación, ¿verdad? Bueno, continuamente, yo estaba leyendo el Salmo 34, 34:3, el Salmo dice, guarda tu lengua del mal y tus labios de hablar engaño. Mm-hmm. Qué bárbaro. Bueno, volviendo entonces a esto de no refrena su lengua, o sea que si alguno no está conduciendo con brida continuamente, porque para colmo, Esteban, halinagogón es un participio presente activo, es todo un verbo. Por supuesto que en el español dice y no refrena nomás, ¿verdad?
1: Uh-huh.
0: Y no refrena. Pero en el griego es estar continuamente poniendo brida de caballo en nosotros. Continuamente. Y uno dice, che, pero
1: tan complicados somos.
0: Estamos complicados. Y ¿sabes qué, Esteban? El ser humano es complicado.
1: Sí. Se nos va la boca.
0: Tendríamos que frenar más. Tendríamos que poner ese temporizador en las conversaciones urgentemente.
1: Sí.
0: Bueno, dice, y utiliza la palabra lengua, el que no refrena su lengua. Utiliza la palabra glosa. Glosa, de ahí glosario y todo lo que venga con glosa, ¿verdad?
1: Uh-huh.
0: O sea, no nos olvidemos algo, no perdamos de vista que la palabra lengua, que es la que nosotros tenemos en la boca, es solo la expresión visible de lo que hay en el corazón.
1: Uh-huh.
0: Es lo que va a decir capítulo 3. Capítulo 3, cuando empecemos a leer, que dice que la lengua es engañosa y dice, no nos hagamos maestro porque la lengua es mala. La lengua no es mala salvo que tenga sarpullido o que me haya quemado con café o té o con algo caliente.
1: Uh-huh.
0: No, el problema no es la lengua. La lengua solamente es un órgano que se va a mover por lo que está dictando el corazón.
1: Sí.
0: Hay cosas que uno tiene que saber. Es como cuando Jesús dice, miren, por favor, atiendan que lo que entra por la boca y va hacia el estómago, eso no contamina al ser humano. Eso te puede traer dolor de estómago y eso va a la letrina. Cuidado porque lo que sale de la boca es lo que contamina a todo el hombre. Porque no porque la lengua fue mala, sino porque además, lo importante es que lo ha brotado del corazón. Por eso, en este versículo, cuando habla de la glosa, la lengua, está hablando solamente de una expresión visible, ¿verdad? No refrena su lengua. Ahora, termino diciendo esto, aunque nos quedan algunas cositas más. Dice que si no lo hace, si no refrena su lengua, sino que engaña su corazón. Ahora, una lengua fuera de control y un corazón engañoso son el resultado de la religiosidad vacía que él estaba hablando. Él casi que ahora está dando una muy buena explicación por qué el problema de la religión vacía, hueca, vana, porque hay una lengua que no se frena y hay un corazón que es engañoso. Entonces,
1: se autoengaña, ¿no?
0: Exactamente, al tener un corazón que se autoengaña y una lengua que no tiene freno, entonces ahora va a engañar a otros. Ya no solo se engaña así.
1: Porque se siente en libertad de dar lecciones de cátedra moral a otras personas.
0: Exacto,
1: ¿no?
0: Y la verdadera religión que Santiago está hablando es, o se expresa, en la vida diaria. Es el resultado de una vida. Por eso dice, engaña su corazón. La palabra apatón es engañarse, hacerse trampa. Hacerse trampa a uno mismo. En el griego es cómico porque apatón es seduciendo engañosamente continuamente su vida. No, literal, la palabra apatón, que es un participio presente activo, es seduciendo engañosamente continuamente su vida.
1: Dice, qué cosa de loco,
0: es
1: ¿no?
0: Es una locura, uno no puede haber un verbo con tantas cosas, pero sí lo hay. Y cardías es el corazón, que es una palabra toda inclusiva, porque no está hablando de lo que late, sino todo mi ser.
1: Lo que puede llevar a ser una falsa religión, una religión vana en nuestras vidas.
0: Exactamente. Y termina con la palabra vacía, que es la palabra matayas. Matayas quiere decir vano, vacío. Que es vacío más que vacío. Y cuidado, porque no es que el vaso está vacío porque yo le tire el agua. Logré secar con un papel el vaso y logré calentar el vaso para que saque toda clase de humedad. Y entonces uno dice, ahora sí... está vacío. Ahora sí. Esa es la palabra mataya cuando dice la religión del tal es vana. El atresqueia está vacío más que vacío. Solo suponía una buena religión. Querido amigo, que en este día podamos pensar muy bien sobre qué es lo que estamos haciendo exteriormente, no sea cosa que nos estemos pareciendo a una religión realmente vacía, hueca, que solamente estén viendo algunas cosas, pero el corazón es el que está evaluando si estamos adorando en espíritu y en verdad a nuestro buen Dios, el Señor Jesucristo. Que Dios le bendiga muy ricamente.
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3: Hola, bienvenidos. Aquí presentamos los principales títulos a esta hora. Página 12. Un paro general en el horizonte. La CGT pisa el acelerador frente a un gobierno sordo y pone en marcha un plan de lucha contra Milei. La central obrera sale a las calles para apoyar a los jubilados y proyecta medidas de fuerza en las próximas semanas. Ya anticipan una huelga general que incluirá una movilización masiva. Estamos en una situación crítica, alertan. Infobae. Llegó a la Argentina el nuevo nuncio de la Santa Sede y comienza una etapa decisiva para la visita del Papa León XIV. Michael Ballas Banach fue recibido en Ezeiza por las autoridades del Episcopado. Su acreditación ante Javier Milei abrirá la etapa formal de la organización de la visita del Papa León XIV a la Argentina. La presencia de las principales autoridades de la Iglesia Argentina buscó darle un fuerte respaldo institucional al nuevo representante pontificio, que desde ahora será el principal interlocutor entre el Vaticano y el Estado argentino. TIC, con el debut del campeón Belgrano, se pone en marcha el torneo global.